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1: Son las 9 de la noche con 5 minutos.
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2: En Rancagua, 14 grados.
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0: 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Son las 10 de la noche con 30 minutos.
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1: Son las 11 de la noche en punto.
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2: En Rancagua, 12 grados.
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1: Son las 11 de la noche con 32 minutos.
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1: Son las 12 de la noche, en punto.
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2: En Rancagua, 12 grados.
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1: Son las 12 de la noche, con 30 minutos.

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1: Es la 1 de la madrugada con 29 minutos.

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1: Son las 2 de la madrugada con 2 minutos.
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2: En Rancagua, 12 grados.
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0: 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Son las 2 de la madrugada con 31 minutos.
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1: Son las 2 de la madrugada con 59 minutos.
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2: En Rancagua, 12 grados.
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Son las 3 de la madrugada con 30 minutos.

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1: Son las 4 de la madrugada con 2 minutos.
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2: En Rancagua, 11 grados.
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0: 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Son las 4 de la madrugada con 30 minutos.
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1: Son las 5 de la madrugada con 2 minutos.
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2: En Rancagua, 11 grados.
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1: Uy, pero ¿cómo? 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
1: 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Son las 5 de la madrugada con 31 minutos.

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0: 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Son las 6 de la madrugada con 31 minutos.
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1: Son las 7 de la mañana con un minuto.
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2: En Rancagua, 10 grados.
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1: Son las 7 de la mañana con 32 minutos.
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1: Son las 8 de la mañana con un minuto.
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1: En Rancagua, 11 grados.
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Son las 8 de la mañana con 29 minutos.

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1: Son las 8 de la mañana con 56 minutos.
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2: En Rancagua, 10 grados.
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0: Buenos días, auditores y auditoras de la mañana bonita.
1: Buenos atrasos de auditores.
0: De los...
1: bueno. Don Pedro Viña, llámenos, aquí estamos esperando.
0: Buenos días, Martín Castro. Buenos días, Juan Carlos Ibáñez. Buenos días, América del Pilar. Buenos días, Tito Núñez, que están ahí compartiendo un desayuno con la Pili.
1: Ahí está.
0: Estarán ahí, pues, tempranito. Oiga, tenemos varios santos hoy día. Así que... Hoy día San Gabriel, un feliz y hermoso día para don Gabriel Fernández, en especial para él junto a su familia, que tenga un hermoso día don Gabriel Fernández. San Gabriel significa Dios es mi fuerza, fortaleza de Dios, hombre de Dios. Proviene del hebreo y significa también hombre fuerte o héroe o guerrero. El que es el nombre de Dios, o el que es el nombre de Dios. Así que un feliz y hermoso día para todos los Gabriel, las Gabrielitas que estén en la sintonía de la mañana bonita. Tenemos otro santo más hoy día. Ya tenemos tres santos. San Miguel Arcángel. San Miguel, origen hebreo, y significa quien es como Dios, o nadie es como Dios. Así que un feliz y lindo día para todos los Miguel, Miguelinas también, porque yo conocí una dama muy simpática que se llamaba Miguelina, la señora Miguelina, ¿te acuerdas? En Santiago, que tenía una residencial donde recibía a gente que venía de paso ahí. San Miguel, un feliz y hermoso día para todos los Miguel y las Miguelinas. Y las Gabriela y los Gabriel. Y otro santo más hoy día. San Rafael. San Rafael también. Proviene del hebreo, significa Dios ha sanado. Medicina de Dios. Son de raíces hebreas. Así que un feliz día también para todos los Rafael, las Rafaelas también. Un feliz día para San Miguel, para todos los Miguel, las Miguelinas también. Y también para los Gabriel y las Gabrielas, un feliz día. San Gabriel, San Miguel y San Rafael son los tres santos hoy día. Así que un feliz y hermoso día para todos ellos. ¿No ha llegado don...? ¡Ah, buenos días, América! ¡Hola!
1: ¡Rapidito, América!
0: ¡Hola, hija! ¿Cómo estás?
2: ¡Muy bien!
0: ¡Qué bueno! Rapidito, porque viene el tío Pedro, parece. Va a venir el tío Pedro.
2: ¡Así!
0: ¡Ya!
2: ¡Así listos! ¡Buenos días, mamá de Gion de Pilar!
0: ¡Ya!
2: ¡Buenos días, chacos! ¡Buenos días!
1: ¡Buenos días, mi amor! ¿Cómo está usted?
2: ¡Buenos días! ¡Mati Castro!
0: ¡Muy bien!
2: ¡Mira, mira, Martín! ¡Me dice que es un Martín! ¡Me hace el cuerpito aquí, mira, en el baño!
0: ¡Muy bien!
2: ¡Mata, Martín, mata el Vicente!
0: ¡Ah, que le mandaron una foto con Vicente ahí en,
2: sí,
0: en
2: la
0: su...
2: Fotita.
0: ¡Ya! Sí, bueno. ¡Vamos, América!
2: ¡Yami, yami!
0: ¡Yami, yami!
2: ¡Yami, yami! ¡A la vecina! ¡Pi, pi!
0: ¡Ay, llegó el ñami, ñami!
2: ¡A un palito de Tati!
0: ¡Ya!
2: ¡A un palito de Tati! ¡El truco, pómitos, empanadas, pómitas fritas!
0: ¡Uy, qué rico! ¡Pómitos
2: de aturrete, mi vida, piecito, pececito!
0: ¡Muy rico!
2: ¡Y pico! ¡Ocado en Brasil!
0: ¡Ocado en Brasil!
2: ¡Sábado!
0: ¡Muy bien!
2: Ya, yo tengo aquí el tema.
0: ¿Qué tema quieres tú? A ver.
2: Es que está a mí.
0: ¿Ya?
2: Es que tú me tienes que me gusta a mí.
0: ¿Ya?
2: Carlos Rivera.
0: Carlos Rivera. Ah, el mexicano.
2: Carlos Rivera. A mí me gusta Rivera, mi novio, ¿ya? Por favor, aquí me gusta usted, ¿ya? Estoy listo.
0: Listo. Bye, bye. Muy bien, pues ahí vivió don Carlos Rivera. El que canta, si no lo ubican mucho, el que canta Coco, de la película Coco, ese canta, ese es Carlos Rivera. Bueno, ¿vamos con la portada musical? ¿O no, ya pasó la portada musical?
1: ¡Qué raro!
0: La música que pone aquí Martín tempranito en la mañana para las auditoras y auditores de la mañana bonita.

0: Bueno, estamos de vuelta ya con la Regina del Pilar. Regina, ¿usted se acuerda, por ejemplo, de colegas antiguos, gente de...
1: ¿De radio?
0: ¿De radio?
1: Sí, pues habían locutores muy, muy buenos, pues, como...
0: ¿Por cuál? Ejemplo?
1: Don... El maestro, pues.
0: Ah, ya.
1: Don Raúl Mata. Don Raúl Mata. Un Pepe, ¿cómo se llamaba? Don, ay, don del reporter eso. Pepe Abad, don Pepe Abad. El señor este que era amigo suyo, que falleció hace unos años atrás también.
0: ¿Ya?
1: ¿Cómo se llama este? Bueno, no lo anoté yo. Pero bueno, grandes locutores que hubieron en radio.
0: Locutoras, harto.
1: Habían varias locutoras, sí, pues.
0: Como teníamos Alodia Corral.
1: Una Alodia Corral. Una, aunque no es muy nombrada, Mabel Fernández, que tenía un programa muy bonito. Yo creo que muchas de nuestras auditoras, sí, que tenemos algunos añitos, la escuchamos cuando una voz, una melodía, un recuerdo. Ella decía poemas muy lindos, tenía una voz muy linda, la señora.
0: Y Pilar Fernández también.
1: ¿Quién Pilar? No, María Pilar Larraín. María Pilar Larraín también, que fue directora de la revista Ritmo. Uh-huh. Una gran locutora. Alodia Corral, Mabel Fernández, antiguas locutoras. La señora Mireya Latorre, bueno. Soledad de los Reyes. Uy, hubieron locutoras muy, muy famosas, muy buenas, unas voces muy bonitas, muy agradables de escuchar. Mabel Fernández era más dedicada, le gustaba mucho los tangos. Igual ya. Que la señora esta, se me olvidó el nombre. Esta dama también que tocaba muchos tangos. Habían mucho tiempo, en esos tiempos habían programas que dedicaban su hora a tango, a tocar tango, músicas antiguas también, pues como es ahora actualmente. Pero habían grandes locutoras, pues Mireya Latorre, como dije, Soledad de los Reyes. Habían locutoras muy, muy, Mabel Fernández. Bueno, así como han habido grandes locutores varones también. Oiga, ¿sabes lo que me estaba llamando la atención? Estaba hoy día pensando yo misma y me contestaba yo misma. ¿Por qué siempre figuramos nosotros como que que cocinamos las casas somos las mujeres, ¿no es cierto? ¿Y por qué los grandes chefs son varones? Eso me pregunto yo. Ah, los de que tienen las estrellas Michelin, porque las estrellas Michelin son unos premios muy importantes en Europa, que son grandes cocineros, grandes chefs que dicen ahora. Pero un señor me dijo, no, dijo, yo soy cocinero. A mí me gusta la palabra cocinero, porque ¿qué es lo que hago yo? Cocino.
0: La cocina.
1: La cocina. Oiga, y son grandes chefs los varones, y siempre figura más la mujer que cocina. Por las casas cocina la dama, que por lo general, pues no siempre en todas partes, pero cocina. Y pero los grandes chefs, y premiados con estrellas Michelin, como hay en España, en Europa, son varones los premiados, fíjese. Grandes chefs, los varones. Y las mujeres, que somos las que cocinamos más, no veo que tengan grandes premios, no, por lo menos no he visto. Hay cocineras maravillosas, pues hay mujeres que cocinan rico, pero los premiados son los varones. Ahí hay un poco injusticia, hay que reclamar. Bueno, nosotros reclamamos con la música bonita que nos pone aquí Martín Castro todas las mañanas en La Mañana Bonita.
0: Las 9:37 minutos.

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1: Ya llegamos de vuelta. Aquí estamos hoy día
2: San Gabriel, San Rafael y San Miguel. Los tres santos.
1: Saludo a don Gabriel.
2: Sí, pues especial a don Gabriel Fernández, a las Gabrielitas, a todas. A Rafaela también.
1: Imagínate, de santos estos cabros.
2: Todos de santos.
1: Van a tener la fiesta de todo.
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2: 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Vamos con la notado. Mira, estamos listitos.
1: Si ¿cuánto falta un minuto?
2: Vinimos a dar una vuelta. Bueno, un saludo para todas nuestras auditoras y auditores de La Mañana Bonita, en especial Laurita Machuca, Laurita Maldonado, Laurita Arangui, Oriana Humada, un saludo bien especial para ti, Orianita, que yo sé que estás tempranito escuchándonos, para Gracielita Caris, para Juan Carlos Lago, Ivonne Lago, un saludo muy especial para ti, Ivoncita. Jessica Vergara, un saludo también para Carmen Arias, Juanita Medel. Y para Pelarco, pues, un saludo bien especial a Pelarco, a Manuel Ibáñez y a Yoconda Hernández. Que tengan un lindo día. Y a La Serena, un saludo bien especial para Ailín Lisset Ibáñez y su pareja Adrián. Que tengan un lindo día. Bueno, nosotros nos vamos, ¿no es cierto? Ya. Como llegamos tan tempranito, ya nos vamos. Hasta mañana, auditoras, auditores de La Mañana Bonita. Hasta mañana, Juan Carlos Ibáñez.
1: Hasta mañana, Regina.
2: Hasta mañana, América del Pilar. Hasta mañana, un saludo para Tito Núñez, que nos está escuchando tempranito, que le vaya bien hoy día en el consultorio. Un saludo para todas nuestras auditoras y auditores de La Mañana Bonita. Y mañana estamos aquí, si Dios nos dispone otra cosa.
1: Pero
2: bendiciones, bendiciones para todos. Hasta mañana. Chao, chao. Chao, Laurita Machuca.

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5: Son las 9 de la mañana con 58 minutos.
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3: En Rancagua, 11 grados.
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2: Hola, hola, ¿qué tal? ¿Cómo están, queridas amigas y amigos? Aquí estamos, gracias a Dios, juntito a ustedes para acompañarles durante una hora en este bello programa de Sueños Musicales que lo presentan como todos los días Estudio Música Rancagua, Alejo Parrillero, Ruta 66, Yerbería Julie, Stage Vera, Ópticas GSI y Casa del Músico de Rancagua. Nuestras redes sociales son Instagram, sueños-musicales-, Facebook, Hernán Pozo, Sueños Musicales, y nuestra página web, sueñosmusicales.cl. Y lo más importante, amigas y amigos, es la interacción con ustedes. ¿Y cómo lo hacemos? A través de WhatsApp, enviando lindos mensajes que nos envían puñitos arriba, una carita contenta, que están felices y contentos ahí en casita, en su trabajo, en faena, en el lugar que se encuentre, manejando algún vehículo, en la locomoción colectiva, donde se encuentren. La idea es que ustedes compartan, sean parte de la pauta del programa. ¿Y cómo lo hacemos? Con esa linda interacción cuando ustedes nos envían esos mensajes, ¿eh? Cualquier cafecito virtual en la mañana viene muy bien. Un saludito especial para su amiga, su amigo, su familia. Algún saludito de amor escondido por ahí también lo pueden hacer vía mensajes al programa. Ahí el programa sale mucho más bonito. ¿Ok? Y aquí teléfono, que WhatsApp. Lo hacen a través del 569-4168-5552, ¿ok? Ya estamos listos y preparados. Muchas amigas y amigos ya ahí están con el equipo a todo parlante. Amigas que van manejando también, amigas de oficinas y que están trabajando también. Todos listos y dispuestos. Y acá estamos listos y dispuestos también, junto a Martín Cantra y la sala de sonidos. Y nuestra apertura musical para el día de hoy llega con You Are My Destiny, con Paul Anka.

My Fears, My Loves, My Everything, ese tema de Barry White. Ayer les contaba que yo relaciono muchas canciones con ustedes, amigas y amigos, y esta canción de Barry White, dedicada para un lindo matrimonio, Luz y Víctor Orellana. En alguna oportunidad, Víctor le regaló esta canción a su esposa. Así que un gran abrazo para mi amigo Víctor Orellana. Y You Are My Destiny, con Paul Anka, para otra linda amiga, Alicia Troncoso. Ella disfruta mucho con las canciones de Paul Anka y este es un clásico, diría que es uno de los clásicos más importantes de Paul Anka. Estaba dedicado a nuestra linda amiga Alicia Troncoso. Para ella era el regalo de Paul Anka. 10 de la mañana, 11 minutos. Quiero, mi corazón va hacia varias lindas amigas. Un saludito para Claudita Ávila, para ella un saludo especial, por supuesto, que está en sintonía. También para María Cabello, disfrutando al máximo el programa. Pueden mandar mensajitos, como lo digo siempre al principio, el power, la energía, la emoción, la colocan ustedes. ¿Cómo lo hacen? Enviando mensajitos de saludos, algún saludito especial, un puñito hacia arriba, ¿ah?, para saber que están ahí. No es necesario que escriban una frase muy larga. La idea es que sea un segundo, hay un instante, y yo voy viendo la pantalla como se tiñe de verde, ¿eh? ¿Ok? Así que háganlo a través del 569-4168-5552, ok. Ahí siguen llegando, se sigue tiñendo de verde acá la pantalla en la medida que ustedes, amigas y amigos, van escribiendo a través del de WhatsApp. Así que mi corazón para todas ustedes, preciosas amigas, también tengo amigos, es que están enviando mensajitos al programa. 10 de la mañana, 12 minutos, sigamos disfrutando de la buena música.

Ahí escuchábamos a Eric Carmen y Mark Anthony. Quiero hacer un saludito a las lindas amigas y amigos que están comandando máquinas, buses interurbanos acá en Rancagua. Un saludito al recorrido 102, 101, 104 que están transitando por la ciudad de Rancagua, y por supuesto dirigirme a todos los pasajeros que nos escuchan por primera vez. Este programa es un programa musical, se llama Sueños Musicales de Radio Monita. Vamos en jornadas de lunes a viernes entre 10 y 11 de la mañana, así que tomen nota para que nos escuchen llegando a casita, anotan ahí y nos siguen, esa es la idea. También por supuesto saludar a todas las amigas, amigos que están transitando en los distintos colectivos de Rancagua. Nos siguen muchas líneas de colectivo. Un saludo en forma general a los amigos, amigas también, hay muchas amigas, choferes de la línea de colectivo Santa Cruz de Triana, ahí el sector MM, Manzanar, Villa Triana, Rancagua Sur, Diego Portales, Urmeneta, Los Alpes. Así que un saludito en general, porque siempre me dicen, vamos escuchando tu programa. Así que un saludo especial, por supuesto, a quien comanda el vehículo ahí y a los pasajeros. Queremos ganar más audiencia, hacer un programa lo más exitoso posible y lo más importante, amigas y amigos, llegar al corazón de ustedes. ¿Y cómo lo podemos hacer? A través de la música, por supuesto. Sigamos navegando en este crucero de sueños musicales.

¿Cómo lo están pasando, amigas y amigos? I want you, I need you, I love you. Ese tema era de Elvis y ¿A dónde nace el amor? Con Michelle Blázquez. La idea es que ustedes disfruten mucho la música. Por supuesto, ahí estén con mucho ánimo donde se encuentren, ahí en casita, a lo mejor en los quehaceres normales del hogar, ¿no es cierto? En su trabajo, donde se encuentren. La idea es que ustedes disfruten al máximo la horita que tenemos, pero tenemos que darle con todo. Así que hay una combinación de canciones, hay todo un trabajo acá que está detrás de lo que ustedes escuchan, ¿ya? Hay un trabajo profesional en la selección de canciones, los clásicos de siempre, una combinación de canciones entre retro, 80, 90, y es para dar una amplitud más grande, por supuesto, a nuestra linda y amorosa audiencia que nos sigue todos los días. Así que dejamos contentos a todas las amigas y amigos. Ahí tenemos más amigas que están escribiendo, el corazón para ellas. Un besito para todas las amigas aquí, a ver qué me escriben. Buenos días, lindo día, desearle que le haya ido muy bien en unos trámites. Así que un saludito para los auditores. También otro amigo también está escuchando el programa. Saludos a todos los auditores. También otro amigo, saludos para la señora Ivonne, don Martín Castro. Tenemos más amigos acá. Tengo una invitación, me llega de todo acá, pero espectacular. Aún hay tiempo, siempre les digo, los primeros tres cuartos de horas para envío de mensajes, por favor, ¿ya? En los tres cuartos primeros de hora yo los puedo alcanzar a dar a conocer. Así que no se olviden de ese detalle muy importante. Y lo hacen a través del WhatsApp 569-4168-5552. Ya vamos a dar a conocer el santoral y saludar a los cumpleañeras y cumpleañeros. Sigamos disfrutando de Sueños Musicales.

Ahí escuchábamos a Deron Hall y Marco Antonio Solís, esa bella canción de Marco Antonio Solís. Estábamos estos días dando un aviso muy importante para la comunidad de Chanstand, que aquí nuestro amigo Jorge Vázquez, doctor, les invita a participar del bingo anual que va en beneficio del santuario de Chanstand, ubicado en Avenida Membrillar 55, que se realizará este sábado 3 de octubre, próximo 3 de octubre, a las 15 horas en el gimnasio Instituto Higgins acá en Rancagua. El valor cartón es de 5,000 pesos. Pueden retirarlos ahí en las oficinas del santuario de Chanstand entre las 10:30 y 14 horas. Un saludo especial a toda la comunidad de Chanstand, que son, hay muchas amigas y amigos auditores de este programa. Me llegó el santoral de hoy. Me dice nuestra linda amiga, son los Gabriel, Miguel y Rafael. ¿Ah? Felicidades para ellos, son los arcángeles, me dice nuestra amiga Alicia Troncoso. Así que un saludito general, por supuesto. Y también saludar a todos nuestros amigos y lindas amigas que estén celebrando su cumpleaños. Que tengan un maravilloso día y, como siempre les digo, una rica once, tortas, regalos, besitos y flores para ellas, y un abrazo para todos los varones que están de cumpleaños. Un saludito para Elena, Patricia de Santiago, Claudia Rancagua, Patricia, hay dos Patricia, ya voy a identificar, Patricia Arancibia, Patricia Gatica. Un saludito para la mamá de Patricia Gatica, un saludito para Carmen Cuevas, saludos para María Cabello Luz Toro, saludos para mi amigo Manuel Candia, saludos para Patricio, dos Patricios, Patricio Buccioni de la región de Los Ríos y Patricio Rebolledo de acá de Rancagua, Laurita Malchuca. Saluditos también para Víctor Orellana y todo el personal que está todo parlante ahí en Avenida Recreo, disfrutando de nuestro programa. Y nuestro regalo para los cumpleañeros y cumpleañeras, como siempre, es la música.

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Ahí escuchábamos a Leonardo Fabio, Fuiste Mía un Verano. Un amigo me escribe aquí, voy a leer lo que me dice. Un saludo para mí, que estoy de santoral en el trabajo, me dice un amigo, a todo parlante, qué rico, así me gusta. Un saludito para Miguel ahí en el trabajo, disfrutando de nuestro programa. Tenemos que saludar y agradecer a quienes hacen posible nuestro programa. ¿Quiénes son nuestros auspiciadores? 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Y sigamos disfrutando de sueños musicales.

Maravillosa. Estuvieron hoy y siempre la directora de la radio, la señora Ivonne Zárate, don Martín Castro en la sala de sonidos y yo los micrófonos. Y si Dios lo permite, nos encontramos mañana en otro lindo programa a las 10 de la noche.

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1: 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En la 92.5 te indicamos la hora.
2: Son las 11 de la mañana en punto.
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3: En Rancagua, 12 grados.
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pero muy buenos días, amigos míos. Hola, ¿cómo les va a todos? Bienvenidos a nuestro programa, segundo día de esta semana, martes 29, penúltimo día del mes de la patria. Se nos va septiembre, ya viene así, pero a paso agigantado, a la vuelta de la esquina. Está el mes de octubre, el mes de Rancagua. Bienvenidos todos a nuestro programa a través de la Radio Bonita 92.5. Soy Manuel Villagra Astorga, le voy a acompañar a contar este instante junto a mi compañero de labores, Martín Castro. Hasta la una de la tarde haremos ¡Vivan los recuerdos! 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Hoy día estamos saludando, a falta de uno, tres santos: San Miguel, San Gabriel y San Rafael, todos terminados en el Miguel, Gabriel y Rafael. ¿Te sabes lo que significa terminar un nombre en EL? EL significa Dios. Bueno, y Miguel, Gabriel y Rafael fueron arcángeles. Luego lo voy a contar más de eso también, ¿eh? Bueno, bienvenidos a nuestro programa, que hoy día trae a Guy Mitchell, viene Santos Chávez, vienen Los Prisioneros, viene Iva Zanicki, viene David Cassidy, vienen Los Mitos, son algunos de los invitados para la primera hora del programa. A propósito de hora, ya son las 11 de la mañana, 4 minutos, estamos listos para comenzar nuestro programa, y lo hacemos con este cantante argentino, Sabu, Vuelvo a Vivir, Vuelvo a Cantar.

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1: Eso es verdad, estamos a esta hora con la ilustre municipalidad de Rancagua también haciendo este programa para ustedes. 11 de la mañana con 7 minutos, vuelvo a vivir, vuelvo a cantar, se llamaba la canción, para comenzar hoy día nuestro programa con el argentino Sabú, que grabó esa canción por allá en el año 1971. Convengamos que Sabú falleció, era un gran exponente de la música popular argentina, cantaba en más de 6 idiomas, no era grande Sabú. Hoy día lo recordamos también en Viva los Recuerdos. 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Oiga, un saludo para todos los amigos que hoy día están de onomástico. Miguelito, un saludo para usted. Saludos para Gabriel, Gabito querido. Y también para todos los amigos de nombre Rafael. Bueno, Miguel, Gabriel y Rafael fueron arcángeles, que son santos, más santos o más cercanos que cualquier santo, que cualquier ángel, ¿eh? ¿Por qué no me explica usted qué son los arcángeles, por favor?
2: Los arcángeles son ángeles de jerarquía superior, considerados mensajeros divinos de gran poder en diversas tradiciones religiosas como el judaísmo, el cristianismo y el islam. Se destacan por cumplir misiones de especial importancia, actuar como protectores de la humanidad y liderar a las huestes celestiales.
1: O sea, son ángeles superiores. Ellos son los arcángeles. Y habían tres arcángeles muy famosos, pues, muy queridos por la gente. San Miguel, San Gabriel y también San Rafael. Mi amiga María de los Ángeles de la Iglesia Cristo Rey me mandó algo sobre los arcángeles. Y el padre Marcelino, que está por allá en Quinta de Tilcoco, también me dice, mira, que, y esto yo no lo sabía, me dice, don Manuel, buenos días, que el arcángel Gabriel lo proteja en su labor de comunicador, por alegrar a la gente con su servicio. Y yo dije, ¿por qué me saludarán este día? Tiene toda la razón, pues. Porque acá lo que me envía él dice, Gabriel es el patrono de los comunicadores católicos. Ahí está, pues. Gabriel significa fuerza de Dios. Gabriel es el santo patrono de los comunicadores católicos. Miguel significa quien como Dios. San Miguel auxilia contra las acechanzas del demonio. Cuando usted quiere que se vayan los demonios, los espíritus impuros, todas esas cuestiones malas, invoque a San Miguel. Y San Rafael significa medicina de Dios. San Rafael, el arcángel Rafael, es el patrono de los enfermos y de los viajeros. Si usted está enfermito, le ha pedido a Diosito, a la mamita virgen, pídale al arcángel Rafael que interceda ante Dios por usted. Ahí está el significado de cada santo. Gracias por los saludos. Hoy es el día de estos tres arcángeles. 11 de la mañana con 11 minutos, Restaurante Marigenaro. 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Y nos vamos a la música, a las canciones. Nos remontamos al año 1986. Este tema aparecía en el álbum Pateando Piedras de Los Prisioneros. Bueno, nuestros invitados son ellos, pues Los Prisioneros, con esta canción, Quieren Dinero.

Qué buen tema, pedazo de canción del recuerdo. Ahí estaba Guy Mitchell con la canción Rockabilly, grabada por allá en el año 1957. O sea, esta canción tiene 59 años, imagínate. Bueno, hoy día la recordamos, la disfrutamos en nuestro programa Viva los Recuerdos, que lo presenta como todos los días también la clínica del doctor Johnny. 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La hora avanza, son las 11:23. A propósito de hora, hoy día a las 9 de la noche juega Chile. Claro, hoy día tenemos fútbol, partido amistoso por la fecha FIFA entre Estados Unidos y el seleccionado chileno. Hoy día, martes 29, a las 21 horas, lo transmite el Mega, por si acaso, ¿eh? ¿Cuántas veces se han enfrentado Chile con los Estados Unidos? 11 veces. Triunfo de Chile, 5. 3 empates y 3 triunfos de los Estados Unidos. Goles de Chile, 22. Goles de los Estados Unidos, 14. Esperamos que mantener la paternidad esta noche con los Estados Unidos. A las 9 de la noche, horario chileno, ¿ya? Y mañana tenemos fútbol también. Sí, porque mañana juega nuestro gran equipo Higgins Rancagua por los cuartos de finales de la Copa Chile. En Concepción jugamos a las 21 horas, 9 de la noche, Deportes Concepción con O'Higgins de Rancagua. Este es el partido de ida, ¿ya? Mañana a las 21 horas, 9 de la noche. Y el partido de vuelta es el domingo, Martín, ¿no es cierto? ¿La hora lo tienes tú? ¿A las 3? Acá en el Estadio El Teniente. Buen horario, ¿ah? Después del almuerzo nos vamos al Estadio El Teniente para esto que es los cuartos de finales de la Copa Chile. Antes de ir a la música, con una canción bien bonita, le cuento que nos acompaña la Óptica Torres. 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
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El chileno Santo Chávez, en el año 98, grabó esta canción, Mi Vida.

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bonita la música, no, oiga, mire, si no hay caso, ¿eh? La música o el recuerdo, mucho más bonita que la música que tenemos hoy día contemporáneamente. Hoy día la música del ayer es la que siempre la lleva, es la mejor de todas. ¿Qué más quería comentarle? Que esa canción es del año 1967. Se llama Amor Incomparable, con Lucho Barrios. Faltan 26 minutos para las 12. 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Es Dios el que le sana a usted, no es el padre. Es Dios el que le sana a través de la presencia, a través de las manos del padre Guillermo. Por lo tanto, este jueves los invito para que escuchen el programa a las 12 del día con el salmo bíblico que nos trae él. 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Ahora, si usted quiere imposición de manos, quiere estar directamente con él, este domingo tenemos misa de sanación. Esta misa, como en ocasiones anteriores, no la organizo yo. Las tres anteriores la he organizado yo y ha salido todo un éxito porque va mucha gente. Esta misa de sanación la organiza la gente de Graneros. Va a ser en la iglesia de Graneros, junto al párroco ahí de Graneros. Lo que sí, yo voy a estar coordinando. La coordinación, voy a estar yo ahí ayudándole al padre y a los dos padres, al padre párroco y al padre Guillermo. La misa de sanación será este domingo a las 3 de la tarde, pero váyase temprano porque empezamos a las 2 y media con el rezo del Santo Rosario. ¿Dónde está la iglesia de Graneros? Obviamente que en Graneros, y ahí en la Plaza de Graneros. Este domingo, misa de sanación con el padre Guillermo González. Este domingo 4, no 6. Sí, te equivocaste, Martín. Domingo 4 de octubre, es este domingo. Este domingo 4 de octubre, a las 14 horas 30 minutos, empezamos con el Rosario y a las 3 de la tarde con la Santa Misa, para que no se lo pierda, ¿ya? Tengo un saludo por acá que lo voy a hacer después de las próximas canciones que vienen, porque es un saludo muy especial de un auditor que está cumpliendo hartos añitos, pero lo voy a hacer después de la próxima canción. 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
Saludos para la Luli, una auditora, me dice: hola Manolito, qué linda música. Mi mamá cantaba cuando yo era pequeña, me emocioné. Se emocionó ella con la canción de Lucho Barrios, ¿ah? Bueno, eso es lo que logra este programa, emocionar a mucha gente. 21 minutos faltan para las 12. Vamos a ir a la próxima canción del año 1971. Iva Zanicki, La Orilla Blanca, La Orilla Negra.

0: Esta canción se llama Cherries, la interpretaba David Cassidy, o David Cassidy, que fue un cantante, pero además fue actor y compositor estadounidense. Murió joven, tenía 67 años, le dio demencia. Fíjate que la mamá también le había dado demencia, a él también le dio demencia, pero aparte de eso enfermó del hígado. Tuvo un problema hepático y falleció a la edad de 67 años. Bueno, él nos cantaba esa canción a esta hora de la mañana en nuestro programa Vivan los Recuerdos. Hacía frío en la mañana, por Dios, mucho, pero mucho frío y algo de viento. Ahora mejoró un poco, ¿eh? ¿Qué temperatura hay en Rancagua?
1: En Rancagua hay 13 grados Celsius con cielo nublado.
0: Ya, 13 grados la temperatura que tenemos a esta hora en Rancagua. Se espera una máxima para hoy de 17. Y ayer en la noche cayó algo de goterones, ¿eh? Bueno, para mañana también vamos a tener 17 grados en la misma temperatura de hoy día. Una mínima de 8 y una máxima de 17 temperatura en nuestra ciudad de Rancagua. 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Oiga, me pidieron hacer un saludito y que se los grabara. Bueno, lo vamos a grabar y le vamos a hacer un saludito. Dice, buenos días, don Manuel Villagra. Hoy es un día muy especial para nosotros como familia Trincado Contreras, porque queremos saludar a nuestro padre Moisés Trincado Puebla, oriundo de Huelquén, Paine, y jugador del Club América de Rancagua. Y también quien es hoy un fiel auditor de su programa. Mira qué orgullo para mí. Bueno, hoy día nuestro padre está cumpliendo 99 años de vida. Y los hijos queremos saludarlo diciéndole lo siguiente. Querido papá, hoy celebramos no solo tu cumpleaños, sino también la suerte inmensa que tenemos de tenerte como padre, y afortunados de compartir tantos momentos a tu lado, de risas hasta esas conversas que tanto atesoramos. Hoy cumples 99 años, casi un siglo de historias, luchas y logros. Has vivido muchos acontecimientos, has visto al mundo cambiar innumerables veces y formaste una linda familia con valores y creado recuerdos que llevaremos por siempre. Gracias, papá. Te amamos. Mira qué bonito, ¿eh? Dice gracias a don Manuel por la extensión del saludo. No, lo amerita. Podría seguir haciéndole el saludo porque 99 años no los cumple cualquiera. Y hoy día nuestro amigo que jugó en el América, el antiguo Higgins, que jugó en el América, este amigo está cumpliendo hoy día, don Moisés Trincado Puebla, 99 años. Oiga, una bendición para los hijos, para los nietos. Para mí también una bendición tener la calidad de auditor que tenemos a don Moisés. Así que le vamos a dar un fuerte aplauso de parte de toda la familia, de parte mía, de parte de nuestro radio controlador, de parte de todos los que hacemos ¡Viva los Recuerdos! Le damos un aplauso, Martín. Fuerte el aplauso entonces para saludar a nuestro amigo Moisés Trincado Puebla, que hoy día cumple 99 años de vida.
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0: Bueno, un saludo grande, que Diosito le siga dando vida hasta cuando él quiera. Pues lo importante es que los hijos lo siguen disfrutando y están orgullosos de su papá. Eso es muy bonito, sentir el orgullo por el padre. Bueno, y nosotros continuamos con nuestro programa. Gracias, amigo cumpleañero, por estar en la sintonía mía. Para mí un orgullo que un ex jugador de la América, que hoy día está cumpliendo 99 años, sea mi auditor. Y nos vamos a la próxima canción del recuerdo del año 74, Los Mitos, Cherry Chalala.

0: 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Hoy día martes 29 de septiembre en todo el mundo se celebra el Día Mundial del Corazón. Hay que cuidar el corazoncito. Hoy Día Mundial del Corazón. Y hoy día también es el Día Mundial de la Concienciación sobre la Pérdida y el Desperdicio de Alimentos. Hay gente que bota alimentos en los restaurantes, botan los alimentos. Bueno, hoy es el día para tomar conciencia sobre la pérdida y el desperdicio de los alimentos. 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Oiga, esperemos un ratito cortito. Ya estamos de regreso en Viva los Recuerdos.
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2: Son las 11 de la mañana con 59 minutos.
1: 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En Bonita te indicamos la temperatura.
3: En Rancagua, 14 grados.
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0: La Julietita cantando esa canción, hermoso ese tema musical, si supieras, del año 1972. Oiga, tengo varios mensajes por acá. Hola Manuel, acá escuchando el programa, haciendo aseo en el patio. Así está mi amigo Jorge hasta ahora. Bien, Jorgito, ¿eh? Ya, luego vamos a empezar a escuchar las canciones que los auditores han programado y que siguen programando. A propósito, no he dado, demos el puro número, Martín, no lo he dado hoy día. Este es el número WhatsApp por si usted quiere hacerme alguna consulta, si usted quiere publicidad radial o si quiere programar un temita musical, este es el número para que usted me envíe el audio.
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0: Hoy día le voy a hablar de la historia de la canción Corazón Partido, de Alejandro Sanz. Fíjate que es súper interesante la historia de esta canción, ¿eh? Contrario a la creencia popular de que nació de una pena de amor romántica, la letra y música surgieron de un ataque de pánico. ¡Claro! Bueno, en el año 1996... durante una gira, Alejandro Sanz se hospedaba en un hotel de muchos pisos en Monterrey, México. El miedo a las alturas extremas y el temor a un posible terremoto lo abrumaron. Le dio crisis de pánico. Como antídoto contra la ansiedad, se puso a escribir y compuso la base de la canción en apenas 45 minutos. El resto de la obra le tomó un año de perfeccionamiento. Esta canción estuvo cerca de no ser interpretada por Sanz, debido a sus marcados tintes aflamencados. Algunos miembros de la discografía dudaron de su encaje con sus éxitos previos más pop. Incluso se consideró dárselas al grupo Camela. Además, las presiones de la compañía para que disimulara su acento y tomara clases de dicción motivaron a Sanz a defender con más fuerza su identidad flamenca y quedarse con el tema. Se puso medio porfiado. Bueno, la canción se convirtió en un fenómeno global, rompiendo récords de permanencia en las listas de popularidad en España y América Latina. Este éxito definió su carrera, dice, transformándolo de la joven promesa del pop a consolidarse como una máxima figura de la música en español. Imagínate cómo nació la canción, pues. Le dio crisis de pánico porque estaba en un edificio de muchos pisos en Monterrey, en México. Le temía a las alturas y a los temblores, a los terremotos. De ahí nació esta canción, con Alejandro Sanz, El Corazón Partido.

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1: Le agradezco a la Municipalidad de Rancagua por también formar parte de los auspiciadores de nuestro programa. Y le agradezco a usted, amigo y amiga, por estar ahí en la sintonía. Hoy día estamos saludando a don Moisés Trincado Puebla, que está cumpliendo 99 años, exjugador profesional. Yo anduve investigando por acá y esto es lo que logré ubicar de don Moisés Trincado Puebla. Escuchen.
2: Moisés Trincado Puebla fue un destacado futbolista que jugó en el histórico América de Rancagua durante las décadas de 1940 y 1950. Tras la fusión del club en 1955, pasó a integrar el plantel original de O'Higgins de Rancagua.
1: Ve, hay información de él también, pues, ¿eh? Un saludo muy grande. Bueno, y a propósito, vamos a ir inmediatamente a las canciones que los auditores programan, las canciones que ustedes solicitan a nuestro teléfono. Y por acá hay un amigo que está solicitando un tema precisamente para el cumpleañero. A ver, vamos a escuchar inmediatamente.
3: Muy buenos días, don Manuel.
1: Buenos días.
3: Quiero pedir la canción de Roberto Carlos, mi viejo, mi querido amigo. Aprovechando que está de cumpleaños un ex compañero y muy buen amigo, Moisés Trincado Puebla, que recién lo saludaron ustedes. Con él jugamos juntos también en la Olimpiada de la Compañía de Electricidad en el 1970. Y salimos campeones.
1: Mire.
3: Así que un gran saludo, amigo Moisés. Pedro Alcaíno, con mucho cariño, te recuerda. Bendiciones, don Manuel. Gracias por su programa.
1: Gracias a usted, amigo mío. Esta es la magia de la radio, que una generación, imagínate. Estamos hablando de este caballero que cumple 90 años. Y acá el auditor, Pedrito Alcaíno de Machalí, jugó con él. ¿Qué me decís tú? Él está pidiendo la canción de Roberto Carlos, mi querido, mi viejo, mi amigo, para don Moisés Trincado Puebla, con mucho cariño, ¿eh? Son las 12:21, ¿nos acompaña quién? 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

0: 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Y por acá tenemos otro saludo, pero este es bien especial, de una auditora, mi profesora. Mi profe que está recordando al hermano que partió.
1: Hola Manuel.
0: Hola.
1: Nuevamente estoy aquí para pedirte una canción. El viernes 25 falleció mi hermano Sergio Pereira Lisboa en Roma. Él cantaba en esos años de juventud una canción muy antigua, mexicana, de Miguel Aceves Mejía, Corazón Sólido. Era una de las canciones que me acuerdo en mis años de juventud, que él cantaba en las reuniones familiares que teníamos en nuestra casa. Me gustaría, si pudieses, colocarla en tu hermoso programa.
0: Ya, pues. De todas maneras, vamos a recordar a don Sergio Pereira Lisboa, que partió el 25, y la hermana. Es una familia muy, muy, muy querendona, son todos muy aclanados ellos, ¿eh? Murió en Roma, pero no en Italia, sino que en la localidad de Roma, acá en San Fernando. Yo conozco Roma, y lo conozco gracias a la profe, que un día me invitó a su casa por allá. Conocí a su marido también. Bueno, nuestro saludo al cielo a Sergio Pereira, que se haya reencontrado con sus seres que partieron antes que él. Y con mucho cariño, pues, profesora, le vamos a tocar la canción que usted me está pidiendo. 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Nos vamos a las dos canciones que me pidieron. Corazón Sólido, de Miguel Aceves Mejías. Este tema que lo cantaba don Sergio Pereira. Y este tema para don Moisés Trincado Puebla, que está cumpliendo 99 años, de su amigo Pedrito Alcaíno. Roberto Carlos, mi querido, mi viejo, mi amigo.

0: Una canción de muchos años, ¿eh? Con el rey del falsete. Así le decían a Miguel Aceves Mejía, que había nacido en México, en Juárez, en el año 1915 y murió en el 2006 en Ciudad de México. Voy a abrir la línea telefónica de la radio también para que no solamente sean WhatsApps. El teléfono de la radio, 722-845890. 722-845890. ¿Quién me llama por ahí? Hola, buenas tardes.
1: Hola, buenas tardes, don Manuel.
0: Hola, ¿con quién hablamos?
1: Con María.
0: María, cuénteme.
1: Quiero escuchar un tema de La Pequeña Compañía, un grupo español que nadie se acuerda, parece, de ellos.
0: No, está hablando de más. Está hablando de más, porque La Pequeña Compañía la hemos puesto muchas veces nosotros acá en el programa. Era un grupo conformado por dos varones, dos mujeres, que grababan temas boleros, cha-cha-cha, de todo un poco, sí, que eran temas del recuerdo, y ellos hacían unos mix, unos temas más o menos larguitos. Sí.
1: Muy bonito.
0: Sí.
1: Pero en general, ¿cómo que la gente no se acuerda de...? Porque en el programa del Bomberito, por ejemplo, nunca lo he escuchado que lo pida.
0: Oiga, yo lo he puesto, así que por eso no voy a considerar lo
1: que te dicen.
0: Don Manuel. A La Pequeña Compañía la hemos puesto en muchas oportunidades. ¿Pero qué quiere usted de La Pequeña Compañía?
1: Cualquier tema de ellos, cualquiera. Eran todos muy hermosos.
0: Ya, cualquiera de la sonora... De La Pequeña Compañía. Se escucha mal, sí, el teléfono, ¿ah?
1: ¿Ah?
0: Se le escucha mal el teléfono.
1: Sí,
0: no. Tiene un chicharreo.
1: Esta línea de oiga no quiere ver con la CTC. Desde que se fue la CTC he tenido puros problemas. Me puse en la Movistar, después ahora en la BTR y no, igual, todos me dan problemas.
0: ¿Su teléfono es BTR?
1: Ahora sí, pues.
0: Ya,
1: pero en principio era CTC, nunca tuve problemas.
0: Ahí
1: cuando pasó a Telefónica, tampoco.
0: Ahí se le quitó un
1: pero
0: poco
1: ya chicharreo, con Movistar, ¿eh? Empecé a tener problemas.
0: Ya, pues le vamos a tocar algo de La Pequeña Compañía, que son muy, muy buenos.
1: Muy
0: ¿eh?
1: Buenos.
0: Que ya, esté bien, hasta luego.
1: Hasta luego, gracias.
0: Chao, por acá tengo otro pedido, con estos tenemos ya, a ver, ¿qué dice?
2: Hola, buenas tardes, Manuel.
0: Hola.
2: Soy Carmen de Rancagua. Quiero escuchar la canción Amor de Estudiante de Roberto Jordán, por favor. Tenga buena tarde, gracias. Besito a todos.
0: Ya, el mexicano Roberto Jordán, Amor de Estudiante. Es otoño, los amantes ya se fueron. Faltan 26 minutos para la 1 de la tarde. 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Vamos a las dos canciones. Tenemos a Roberto Jordán, Amor de Estudiante. Y me dijiste de La Pequeña Compañía, ¿cuál, Martín? Quiéreme siempre. Ya, pues ahí está.

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0: Bueno, ahí estaba Roberto Jordán, cantante mexicano que tuvo tantos éxitos, tuvo tanta popularidad. Su carrera era tan ascendente. ¿Qué pasó? Se metió al alcohol. Lo atrapó el alcohol y hasta ahí nomás sería. Bueno, después logró rehabilitarse. Bueno, y trata de cantar en algunos programas de televisión, pero ya no es el mismo. Una vez que él se salió de la música, ¿sabe quién se metió? Juan Gabriel. Juan Gabriel le ganó el protagonismo que él tenía. Claro, él lo dejó porque, por esto del, bueno, si el alcoholismo es una enfermedad. Y grabó tantas canciones, yo la verdad no me acuerdo de otros temas. Este es el más famoso que tiene para acá, para nuestro país. Roberto Jordán, Amor de Estudiante. Bueno, si usted quiere programar alguna canción, me puede llamar al teléfono de la radio. 722-845-890. Porque en el WhatsApp tengo este pedido.
1: A ver. Hola, don Manuel, buenas tardes.
0: Buenas tardes.
1: Quisiera solicitarle el tema Solo tú de Camilo VI.
0: Ya.
1: Y nada, pues desearle que tenga una hermosa semana.
0: Gracias.
1: Llena de bendiciones. A usted y a sus colaboradores.
0: Perfecto, mijita, muchas gracias por sus palabras. Anotamos acá la canción, ¿ah? Solo tú de Camilo VI. Ya. Vamos al teléfono. Aló, buenas tardes.
2: Hola, Manuelito, buenas tardes.
0: Buenas tardes, ¿qué canción nos va a programar usted, querida auditora?
2: Los Temerarios, te quiero.
0: Los Temerarios, este éxito fue por ahí en el año 90, 91. Todo un éxito de Los Temerarios, te quiero. ¿Qué está haciendo ahora?
2: Estoy en reposo.
0: En reposo.
2: Le tocamos,
0: le tocamos inmediatamente su canción, que le den de alta de luego, ¿ya?
2: Ya, chao,
0: no, hasta luego, cariño. Ahí tenemos las dos canciones. Vamos a ir inmediatamente a ellas. 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Faltan 16 minutos para la una, nos vamos a las dos canciones. Te quiero con Los Temerarios y esta de Camilo VI, Solo tú.

0: Los Temerarios, te quiero. Faltan 9 minutos ya para la 1 de la tarde. Tengo tiempo para un llamado más. Aló, buenas tardes.
1: Buenas tardes.
0: ¿Con quién hablo?
1: Con Anita.
0: ¿Con quién?
1: Anita.
0: Anita, ¿de dónde me llama Anita?
1: De Machalí.
0: ¿Le gusta el programa, Anita?
1: Me encanta. Yo lo sigo hace años y años, pero nunca llamo. Es la primera vez que lo hago.
0: Oiga, usted es otra de las tantas auditoras cautivas que tiene este humilde locutor, ¿ah?
1: Sí, pues. Sí, pues muy bonita su música, muy, muy linda.
0: Qué bueno que le guste el programa.
1: Alegro el corazón.
0: Le agradezco por escucharme y le agradezco por seguirme durante tantos años todas las radios, Panita, ¿ah?
1: Sí, pues, sí.
0: Oye,
1: pero Anita, sabe que hoy día es un día especial para mí.
0: ¿Por qué?
1: Porque hoy día está de aniversario mi puerto.
0: ¿Quién está de aniversario?
1: Mi puerto, Tocopilla.
0: Ah, ¿tú eres de Tocopilla?
1: Sí, sí, hace como 40 años que vivo por aquí.
0: ¿Ya?
1: Y me emociona un poquito, disculpen. Pero quería saludar a mi hermano Tocopilla.
0: Oye, para todos tus coterráneos, a lo mejor algún coterráneo que está escuchando por ahí de Tocopilla, ¿cuántos años cumple?
1: 153 o 58. Una noche estuve mirando el festival en vivo y no.
0: Oye, ¿y extrañas a Tocopilla o no?
1: Oh, yo sí, yo sí. Pero mis hijos me tienen que llevar mis huesitos para allá.
0: ¿Ya?
1: O mi ceniza, no sé, pero aquí no me voy a quedar.
0: Anita, ¿y por qué te viniste de Tocopilla a Rancagua?
1: Porque en ese año mi marido era faenero y entonces andaba de faena en faena, anduve en varias partes para el sur y después quedé aquí.
0: Oye, Anita, ¿y tú que amas a Tocopilla, lograste amar también a Rancagua o no tanto como a Tocopilla?
1: No, sí, igual. Igual no se acostumbra, yo cambié y lloré mucho cuando era una cabra joven que llegué acá, ver el mar, porque yo crecí, nací viendo el mar, viendo todas las tardes de la mañana, la pata pegada al mar.
0: Claro.
1: Y aquí la cambié por la montaña y la nieve, así que son dos, como dos naturaleza diferente, pero claro, a la vez muy hermosa.
0: Acá en la zona central tú tienes todas las estaciones del año, ¿eh?
1: Claro.
0: Tienes calor, claro, tienes lluvia, tienes otoño, tienes primavera, tienes las montañas nevadas. Cerca claro, no tenemos mar, pero un par de horas no, estamos también en el mar, ¿eh?
1: Claro, y eso me costó en el mundo poder acostumbrarme a no tener el olor del mar, vivir con el olor del mar, que uno levantaba en la mañana, abría la ventana, la puerta y claro, llegaba el olor del mar.
0: Mira qué rico conversar contigo, Anita. ¿Primera vez que me llamas?
1: Primera vez, Manolito, y siempre decía yo, ¿cuándo voy a llamar a Manolito para conversar con él? Pero nunca lo sabía.
0: Oye, gracias por tu cariño, por todos estos años. Pues, gracias por la lealtad, ¿ya?
1: Ya, de nada, todo al contrario. Usted sigue ahí metiendo la música.
0: Oiga,
1: porque
0: en la actualidad, ¿en qué parte de Rancagua vives, Anita?
1: No, yo vivo acá en Machalí.
0: En Machalí, perdón, en Machalí. ¿Y ahí vives con tu marido? ¿Con quién vives?
1: Sí, sí, con mis hijos, nietos.
0: Ah,
1: tengo
0: qué
1: tres hijos, tres nietos.
0: ¿Y qué canción quieres que te regale, Anita?
1: Bueno, yo le decía aquí al otro joven que casi podía poner esta copilla triste, pero me decía que no sabía si lo tenía. O si no, cualquiera de los golpes.
0: No, sí, me dice, oiga, me dice que está. ¿Cuál fue la que me dijiste?
1: Tocopilla triste.
0: ¿Tocopilla triste? ¿Quién la canta esa?
1: Los golpes.
0: ¿Los golpes?
1: Sí, ahora también hay varias y cosas. Ya.
0: No, como tú eres de Tocopilla, y para que te emociones más, viene el grupo chileno Los Golpes con el tema Tocopilla, ¿ya?
1: Ya, Manolito, millón.
0: Te mando un gran abrazo. Oye, te mando un gran abrazo, que Diosito te bendiga. Y no te cambies, pues sigue siempre con Villagra.
1: No, para nada.
0: Ya, mi amor, muchas gracias.
1: Ya, igual, un abrazo.
0: Hasta luego. Mira qué bonito este llamado. Estuvo bonito el programa como todos los días, ¿ah? Un saludo grande para Anita, que pidió este tema de Tocopilla, que viene en la versión de Los Golpes. Yo la verdad que no lo he escuchado nunca, lo vamos a escuchar ahora. Martín Castro me acompañó en la sala de audio, Manuel Villagra en el micrófono. 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Será hasta mañana, si Dios así lo quiere, que tenga una bendecida tarde de día martes, que esté rico el almuerzo, buen provecho. Nos vamos con Tocopilla con Los Golpes, pero antes, el pensamiento de todos los días. ¡Chao!
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1: Es la 1:00 p.m. en punto.
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1: En Rancagua, 15 grados.
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1: La estamos pasando muy bien, hasta ahora estamos pero contentos de compartir el programa del día de hoy. Recuerde, usted está escuchando la 92.5, está escuchando Radio Bonita, está escuchando a su amigo El Yerberito, está escuchando el programa de la Farmacia Natural titulado Ídolos de Siempre, que le trae la buena música y la buena información sobre su salud natural a esta hora. Oiga, un saludo muy especial, antes que me olvide, a todos los amigos que nos escuchan en las distintas locomociones colectivas, a los amigos que están ahí manejando todo el día, que se acompañan con Radio Bonita. Tenemos varias personas que nos escuchan ahí, a todos los amigos, a los fieles auditores de Radio Bonita y a los fieles auditores, en este caso, de Ídolos de Siempre. Así que un saludo. Deje acordarme, el amigo Luis que nos escucha ahí, no me acuerdo la línea, me va a perdonar, pero el amigo Luis que nos visita acá, tenemos el amigo Juan Díaz, si no me equivoco, también que nos visita regularmente al Yerberito, que llevamos ahí un tratamiento con él. Un saludo muy afectuoso para él y para todos los amigos que nos escuchan en la locomoción colectiva, todos los amigos que están ahí recorriendo de punta a punta Rancagua, cumpliendo ahí con su cometido de llevar a la gente a sus destinos. Así que un saludo muy afectuoso para ellos. 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Así que los dejamos invitados a que continúen en la 92.5 en su Radio Bonita, porque continúa

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Qué bonita canción presentamos acá en su programa La Hora Natural. Oiga, un saludo grande, cordial para usted que se está integrando en este momento a la sintonía de La Hora Natural, acá en su tremenda emisora, compartiendo con ustedes un servidor de cada uno de ustedes. 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Le queremos agradecer la sintonía y vamos con las canciones porque nos están esperando buenos temas para hoy.

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3: Frank, mi niña de 14 años puede tomar magnesio y potasio porque le dan calambres y siempre tiene antojos. Dios le bendiga.
4: Ok, es una buenísima pregunta porque sirve de educación para muchos otros. Así yes. Que muchas gracias por hacerla. Fíjese, el magnesio y el potasio son los minerales más deficientes que hay en todo el planeta, ¿no? Sí, su niña de 14 años puede tomar magnesio y potasio. El magnesio no tiene máximo posible. Porque usted empieza a tomar magnesio, el magnesio que más recomiendo es uno que viene en polvo, nosotros le llamamos nuestro Magic Mag, ¿no? Porque es citrato de magnesio. Y la ventaja de que viene en polvo es que usted va subiendo la dosis poquito a poco y encuentra su dosis correcta, porque hay que hacerlo a tolerancia. Uh-huh. A veces trabajando con magnesio en tableta, pues es más difícil encontrar la tolerancia del cuerpo, ¿no? Cuando el cuerpo llega a la tolerancia del magnesio que necesita, pues cualquier cosa que se pase por arriba de eso, le avisa con una breve diarrea. Y ahí usted sabe que se pasó. Así que va subiendo media cucharita, después al próximo día una, al otro día una y media, después dos y media. Y si a las dos y media le dio un poco de diarrea, ya sabe que la dosis correcta es dos, ¿verdad? Y así. El potasio es súper necesario porque el potasio y el magnesio trabajan juntos. Todo lo que sea calambre o mucho antojo por comer carbohidrato, dulce, lo que sea, siempre está basado en falta de magnesio y potasio. Resulta que el cuerpo humano, para poder utilizar la glucosa del cuerpo, que es el azúcar de la sangre, necesita magnesio y potasio, sin eso no lo puede usar. Quiere decir que cuando le falta magnesio y potasio, tiene la glucosa ahí, pero no la puede usar. Como no la puede usar, le pide. Y eso que le pide se llama un antojo. Entonces, para usted quitarle el antojo, lo que empieza a darle magnesio y potasio, y usted verá que se le quita. Todos los calambres siempre son causados por falta de magnesio y potasio. Principalmente de magnesio. Pero el potasio siempre es el que ayuda al magnesio a funcionar. Le llaman el dúo dinámico, ¿no? ¿Cuánto potasio puede usar? Pues mire, la dosis de potasio recomendada para un adulto son 4.700 miligramos al día. Eso serían 47 cápsulas de potasio.
3: Ok.
4: De 99 miligramos.
3: Frank, ¿y por qué tanta cápsula? ¿Por qué solamente bueno, 99 lo que miligramos?
4: Ha habido un cierto intento de la farmacéutica por controlar el uso del potasio. Porque si la gente empezara a usar potasio, se les caía el negocio de la diabetes y se les caía el negocio de la alta presión.
3: Wow.
4: Entonces, pues cabildaron, ellos tienen poder y lograron que se tomaran miedo con el tema. El potasio no tiene absolutamente nada peligroso. De hecho, un aguacate, un aguacate, la mitad de un aguacate tiene como 900 miligramos.
5: ¡Wow!
4: Así que no tiene problema. Un jugo de esos verdes que recomendamos mucho que se tomen, pues tiene 1200.
5: Wow.
4: O sea que son como 12 cápsulas, ¿no? Entonces no hay ningún problema con usar unas cápsulas de potasio, sobre todo si es citrato de potasio. Si una persona toma un jugo verde, yo empezaría con su niña, pues empezaría con los jugos verdes, porque el jugo verde tiene una fuente de magnesio y de potasio natural. Si empieza a usar un par de jugos verdes al día y nota que se le quita el calambre, que es muy posible, pues ya cubrió su deficiencia. Pero si ella está notando que todavía siente que las manos se le hinchan de agua, o los pies se le hinchan de agua, que eso significa que hay falta de magnesio y potasio, o si tiene mucho antojo por comer dulce, si tiene calambres, esos son los tres indicadores de que el cuerpo está bajito de magnesio y potasio. Esos tres. El cuerpo acumula agua en las manos o los pies, la persona tiene mucho antojo por dulce y por carbohidratos y demás, o simple y sencillamente tiene calambres, ¿no? Esos son los tres indicadores. Entonces, cualquiera de esos tres que tenga significa que hay que subir la dosis de magnesio y potasio. Claro, la de magnesio se sube hasta un punto donde ya no puede subirla más porque entonces la diarrea. Así que entonces la que otra que se va subiendo es, por ejemplo, yo tengo personas que empezaron usando 4 cápsulas al desayuno, 4 al almuerzo, 4 a la cena, ¿no? De potasio, ¿no? Después subieron 5, 5, 5. ¿Por qué subieron? Bueno, porque todavía tenían antojo, o porque todavía tenían acumulación de agua, o porque todavía tenían calambre. Después subieron 6, 6, 6. Y llega un momento que se para. Cuando se para, ya usted sabe que cubrió la necesidad de magnesio y potasio y ahora ya no va a tener el calambre, ¿no? El calambre siempre es falta de magnesio y potasio, ¿no? Así que esa es mi recomendación. Funciona, funciona siempre. No hay más nada que buscar porque eso es lo que es. Así que le recomiendo que empiecen con los jugos verdes y que considere que si con el jugo verde no lo resuelve, que entonces pueda empezar a usar magnesio, como el citrato de magnesio y las cápsulas de potasio, ¿no? Y ahí se le acaban los calambres a su niña y demás, ¿no? Y no hay ningún peligro, absolutamente nada. Y esto se lo recomiendo porque la verdad.
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7: Yo estaba en el bar.

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1: La moringa, el árbol de la vida. La moringa es un árbol originario de la India, muy frondoso, que puede medir hasta 10 metros. Actualmente se cultiva en Asia, América, África e incluso en Europa. Hace muchos años que las hojas, corteza, frutos, semillas e incluso las raíces de este árbol se vienen utilizando en la medicina tradicional india y se aplicaba hasta para tratar o prevenir 300 enfermedades. 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
1: Luego de haber revisado nuestra discoteca, hacemos una pausa para volver pronto con otra edición más de su programa. 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
4: Son las 2 de la tarde con 4 minutos.
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2: En Rancagua, 15 grados.
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1: Son las 2 de la tarde con 34 minutos.

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1: Son las 3 de la tarde en punto.
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2: En Rancagua, 16 grados.
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1: Son las 3 de la tarde con 33 minutos.
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2: En Rancagua, 16 grados.
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1: Son las 4 de la tarde con 3 minutos.
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2: En Rancagua, 16 grados.
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4: Y esa ha sido nuestra presentación de hoy. ¿Tienen preguntas?
5: Yo.
4: ¿Pedrito?

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0: Son las 4 de la tarde con 31 minutos.
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0: En Rancagua, 16 grados.
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1: Son las 5 de la tarde con 2 minutos.
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1: En Rancagua, 16 grados.
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1: Son las 5 de la tarde con 30 minutos.

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1: Son las 5 de la tarde con 59 minutos.
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1: En Rancagua, 16 grados.
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1: Son las 6 de la tarde con 30 minutos.

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1: Son las 6 de la tarde con 58 minutos.
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2: En Rancagua, 15 grados.
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0: 19:08. Y ya nos conectamos a través de Voz Deportiva por la 92.5 Radio Bonita, también por bonitafm.cl. Saludando a toda nuestra audiencia en este día martes 29 de septiembre, a un día ya de que inicien los cuartos de final de la Copa Chile para O'Higgins de Rancagua. Para eso y mucho más, estoy muy muy bien acompañado por un gran amigo, Don Balón. ¿Cómo te va, Víctor?
1: Hola, Titán, bien contento de estar nuevamente en la radio un día de semana, para hacer una semana distinta y sobre todo con este desafío importante que se viene para el Capo.
0: Ay, pensé que el día viernes.
1: Y también, pues, otro clásico que se viene, pero ¿sabes por qué también estoy contento? Porque al final comienzan los apretones de verdad para O'Higgins. Yo creo que ya pasó Santa Cruz, Maya, no es con mirar en menos al equipo, pero era lo que O'Higgins tenía que hacer, la obligación, y lo sacó adelante. Pero ahora estamos hablando de un equipo que es como la vedette del segundo semestre en el campeonato.
0: Claro.
1: Entonces creo que vienen cosas interesantes. Lo importante es que O'Higgins ganó. Ahí estaremos analizando más. Así que usted el que la lleva hoy día y nos da la pauta. Mira, y saludamos a todos, perdón. Y aprovecho de saludar a todos nuestros amigos también. Y especialmente a mi hermana. Yo no tengo mascota, pero sí respeto mucho a la gente que tiene mascota, y lamentablemente el fin de semana yo la acompañé, se tuvo que hacer dormir a la Moquita porque tenía ya cáncer ya ramificado, así que le quiero mandar igual un abrazo grande a mi cuñado, a mi hermana, pues este momento doloroso, porque al final son parte, uno le gusta, ¿no?, son parte de la familia. Sí, claro. Así que les quiero mandar un beso a los dos y un abrazo a cada uno.
0: Todos los que hemos tenido de alguna manera un animalito al lado que nos acompaña día a día también en esa tarea tan loable, se siente como un familiar, así que...
1: Sí, la queríamos todos al final.
0: Me sumo a las palabras...
1: Había un ratón, llamamos a la Moca, po.
0: Claro.
1: Un ratón apareció.
0: No, y para cualquier cosa, sí. Uno no se da ni cuenta y se extraña mucho. Porque, como tú bien dices, o sea, pasan a ser parte de la vida cotidiana de familiar. Uno y ese acompañamiento incondicional que de repente ni siquiera uno lo encuentra en las personas. Así que me sumo a tus palabras, Víctor. Un saludo afectuoso y nos acompañamos en este momento difícil. Por sobre todo. Saludamos también al chat deportivo Carlos Beltrán, dice saludos al equipo internacional de Voz Deportiva, saludos al Titán y al Mágico Torres. La gente ya lo está conociendo como el Mágico Torres.
1: Me queda grande ese poncho, pero bueno, es parte del show de la radio.
0: Claro que sí. Bueno, el día domingo entonces O'Higgins le ganó por 3-1 a Deportes Santa Cruz allá en la ciudad colchagüina, ¿cierto? Asegurando esta clasificación a cuartos de final con un global de 5-2, ¿cierto? Si hablábamos de que O'Higgins tenía que marcar la diferencia, me parece que con un marcador 5-2 se marca, más allá de la expresión futbolística, que es otra cosa que analizaremos también. Pero ¿qué te pareció este partido de vuelta y la clasificación también de O'Higgins de Rancagua en esta Copa Chile, que, como tú bien dijiste, Víctor, ya se comienza a poner buena la Copa Chile?
1: Sí, a mí me pareció un buen partido, con los ripios que tiene Copa Chile, porque al final tampoco nunca entras con el titular, con el parado inicial, estelar. Pero creo que O'Higgins sacó adelante una tarea que no era menor. Es una cancha siempre compleja, un equipo de la B que siempre corre mucho, que mete mucho, y creo que O'Higgins sacó la tarea adelante. Podemos estar quizás no conforme por lo visto, ¿no es cierto? Pues quizás por lo plasmado en la cancha, pero no así el resultado. Y ahí hay mucho tema por el tema, como ayer decía, ¿no? Total, el paladar que pueda tener cada persona de futbolística. Pero lo importante es que O'Higgins mostró variantes, se confirmaron algunos que siguen pidiendo banca. No quiero con sentido matar a ninguno, pero hay actitudes.
0: No, pero hay que hacer un balance también.
1: Hay que hacer un balance, y creo que hay actitudes de jugadores que uno inentendibles. Y nada, yo quedé quedé satisfecho. Lo importante es que lo ganó. Eso es lo que queríamos pasar, y yo creo que se logró.
0: Y sobre todo también en una copa, Víctor, que yo creo que es distinta a la modalidad del campeonato, porque cuando tú juegas una copa, creo que, y lo conversamos fuera del micrófono, creo que importa poco cómo ganas. La forma en cómo ganas, porque tienes que ganar. O sea, nadie se acuerda si en una final tú la ganas jugando pésimo, jugando bien. Se acuerdan del que gana.
1: Es que eso al final.
0: Ahora,
1: es
0: distinto en el campeonato, y ahí es donde a mí me gusta hacer el punto, porque creo que es necesario hacer esa diferencia. Porque acá yo no puedo proyectar cómo juegan en la Copa pensando en cómo va a afrontar los partidos del campeonato, que me parece que son distintos. Independiente que uno dice, bueno, O'Higgins, entre comillas, debería afrontar los partidos de igual manera siempre, y lo ideal sería que viéramos todos los partidos, que O'Higgins primero que todo ganara, y segundo, que saliéramos, digamos, deslumbrados por cómo juega el equipo. Creo que en estas situaciones, y lo decía el Ale también ayer comentándonos en el chat, importante hilvanar dos victorias al hilo.
1: Sí.
0: Hace tanto tiempo que O'Higgins no ganaba dos partidos seguidos. Ahora, donde uno hace el hincapié de repente es que O'Higgins le siguen marcando. Lleva 12 partidos que le están marcando goles, y eso también te complica, porque de repente el resultado se ve medio engañoso y te va a ver que te complica. O sea, de hecho, en el 1-1, creo que también ahí es donde Bobaglio también le entró como una especie de clic, y por eso también hace los cambios rápidos. Pero a mi parecer es un balance positivo el que se acogió en esta llave, y el rival de ahora, que es Deportes Concepción, me imagino que también va obligatoriamente hacer que O'Higgins eleve su nivel.
1: Es que es inevitable que también el rival te va marcando también cierta medida, digamos, cierta métrica, diría el DT de la selección. Pero creo que es importante entender que insisto, la Copa Chile es un torneo aparte, pero a mí me gustó el partido porque creo que se fortaleció la figura de Avilés. Se logró que Tolosa terminara los 90 minutos, físicamente se vio bien. También un Tapia que fue incisivo en un par de ocasiones, no en la última hirvanada, digamos, pero tuvo la capacidad de llegar de línea de fondo. Un Vecino que por ahí no nos gusta quizás su actitud, porque creo que hubieron unos pases displicentes de Vecino, que
0: fue el gol y
1: sí, no, yo creo que hay pases que te hace Vecino aquí con esa displicencia, que yo creo que la Andes lo mínimo que se acuerda de la mamá de Vecino.
0: Se te viene el estadio abajo. Sí,
1: entonces claro, es decir, hay jugadas que por eso te digo,
0: no eran jugadas, disculpa Víctor, que uno dice, no, un pase digamos saliendo o en mitad de cancha, no. Eran jugadas donde O'Higgins podría prácticamente terminado con peligro en el arco rival.
1: Por lo mismo, entonces me parece, hay puntos altos. A mí me gustó mucho cómo se presentó la defensa, más allá del error de Robledo en el gol. Pero creo que la defensa estuvo bien. Me gustó que haya también terminado bien el partido Benja Rojas. Porque sí, tiene que ir tomando confianza. ¿Sí? Tiene que ir siendo opción, porque hay que entender que él es como el la tercera alternativa para el puesto.
0: Y yo creo que está siendo generoso, porque el mismo Bobaglio decía como que lo sacó del refrigerador, del congelador.
1: Claro.
0: Para que jugara estos partidos.
1: Y me gustó, ¿sabes qué? También me gustó que Ahogás lo vi que fue más hacia el frente.
0: Exacto.
1: Yo creo que esas son cosas positivas que se vieron. Bueno, Leandro Díaz, que ya no nos sorprende su rendimiento, ya... digamos, no es una alternativa. Creo que le pelea el puesto a Lucho Pavés con una baja que tuvo Lucho Pavés, aunque remontó en los últimos partidos, pero es una alternativa válida. Y me gustó en general el equipo. Yo creo que hay momentos que quizás te sacan los choros del canasto, como se dice, pero en definitiva el raya para la suma es el triunfo, y es lo que al final queda en la estadística.
0: Creo que finalmente O'Higgins, en esos momentos que donde uno perdía un poquito la paciencia, fue cuando O'Higgins de hecho marcó la diferencia. En los primeros 15 minutos O'Higgins no había rematado al arco, ni siquiera había llegado, pero llega el gol. O sea, ahí uno poco puede recriminar, porque uno dice, bueno, no habíamos llegado, pero marcaste un gol. O sea,
1: algunos dicen que no es meritorio.
0: La pega está hecha,
1: es por que así decirlo. Mérito no hay, bien un gol, es que se tiene que hacer, po.
0: Y después, cuando ya marca el empate Santa Cruz con un error también de O'Higgins, Bobaglio se los cambia e inmediatamente le generan
1: que fruto. Se notó inmediatamente con el ingreso de Bou Castillo.
0: Ahora muchos dirán que
1: iba, se notó, de verdad que se notó un cambio en colocar un poco más de pausa, claro, en el medio campo.
0: Y le entregaste calidad también.
1: Le diste claridad de tres cuartos hacia arriba. Bou tuvo un par de ocasiones también. Bueno, y Arnaldo, que no nos sorprende la generosidad que tiene de ir a la lucha. El tercer gol,
0: si no era gol, era penal.
1: Y pero clarísimo. Pero te doy un no me gusta comparar, pero es inevitable. Yo no sé si estando Vecino hace el tercer gol.
0: Claro, no.
1: Porque Vecino hubiera mirado, no, ya se fue.
0: Vecino hubiese estado en la mitad de la cancha.
1: Sí, no. Si no pega el pique.
0: Mirando a Caravali.
1: En cambio Arnaldo no, Arnaldo fue y en el pique largo tuvo más reacción que el arquero y llegó a anotar. Pues entonces, por eso te digo, creo que Arnaldo, con todos los ripios que muestra, nos sigue llevando la razón, que el 9 válido, claro, para O'Higgins.
0: Ahora, mucho se habla también esto de que los goles de O'Higgins quizás vinieron mucho más por errores del rival. bueno, el mismo gol de Santa Cruz también, si, para redondear podríamos decir que los cuatro goles fueron propiciados más por el rival que, en este caso, como se dice, por mérito propio. Pero para mí O'Higgins incluso podría decir que mostró ese toque de jerarquía, porque otro equipo en otra situación no te marca esos tres goles, pues sí, también uno tiene que aprovechar esos errores.
1: Sí, bueno, ahí está la contradicción, ¿no? Si no hubieran errores, nadie haría goles.
0: Exacto.
1: Porque detrás, más allá que uno no sirva no bien la jugada, todo, pero tu presión, el juego tuyo, el que produce el error del rival.
0: Exacto.
1: También.
0: Exacto.
1: Entonces, el delantero de Santa Cruz logra que Robledo rechace mal porque lo presionan. Entonces, ¿qué? ¿Es mérito del jugador que presiona o le va a dar más mérito al error de Robledo?
0: Entonces, ¿te das cuenta? Robledo le pegó y la pelota entró.
1: Claro, le dan mérito a Arnaldo que va corriendo y va a la lucha del balón, o al error del defensa y del poco timing que mostró el arquero en el primero y el tercer gol.
0: Como tú dijiste, Arnaldo tenía que estar ahí.
1: Tenía que estar ahí. Entonces, por eso siempre se dice, no, que son más por errores. Es que yo creo que todos los goles nacen de un error.
0: La jugada sea del segundo gol, un error de la salida de Santa Cruz, sí, pero ¿por qué fue el error?
1: Porque el otro
0: equipo te fue a picotear.
1: Porque te presiona.
0: Los talones. Po.
1: Claro, entonces creo que ahí son, por eso creo que son pequeños detalles. Y comparto contigo que en un momento se... Yo de verdad, no que... insisto, miren menos al rival. Yo hasta con el 1-1 no pensé nunca que Santa Cruz lo daba vuelta. Se podía complicar, pero que lo daba vuelta me costaba, porque creo que Santa Cruz, yo creo que Dalcio tenía claro que físicamente O'Higgins nunca se lo iba a dar por delante.
0: Porque si no, la principal figura también.
1: Porque si no Dalcio hubiera ido a presionar arriba, habría hecho
0: te juega igual.
1: Te juega igual. Pero tenía claro Dalcio que físicamente no te iba a dar, porque incluso entró Brito. Pablo Brito, que hizo el gol acá en Rancagua. Ahora entró titular. Pardo entró titular. Guerrero, el central, también entró titular. Entonces te diste cuenta que los que jugaron bien acá en Rancagua fueron titulares en Santa Cruz.
0: Mantuvo a Diego Plaza, que también fue figura acá.
1: Mantuvo a Diego Plaza. Entonces ahí te das cuenta que Giovagnoli trató con las herramientas que tenía, pero yo creo que físicamente aún así Santa Cruz no se llevaba cerca por delante.
0: Y hay otra cosa que también, y creo que hay un acierto, por así decirlo, de Luca Pobaglio, en que no metió toda la carne en la parrilla al principio. O sea, le dio la oportunidad, digamos, a los que no venían con tanto fútbol. Y eso también hace que, a mi parecer, Bou entró muy bien desde la banca. El mismo Arnaldo entra muy bien desde la banca. Después Leiva también. Ya ahí te termina de firmar el equipo. O sea, te cambia piezas clave y te da otro aire. Y también es una virtud del técnico. O sea, el hecho de haber confiado quizá en que el equipo, por así decirlo, ve, te dio resultado y después tuviste que solo mejorar el equipo. Cosa distinta a lo que se vio en Rancagua, que se vio como que partiste con lo mejor y después te fuiste desinflando, y con los últimos tres cambios ya desarmaste el equipo y no te dio más.
1: Y era inevitable. Si al final O'Higgins jugó, como hablábamos ayer en terapia, jugó un tercio de la llave con 10.
0: Claro.
1: Entonces, si te das cuenta, en eso también se nota la jerarquía del equipo. Insisto, puede que las formas no estemos de acuerdo, pero el fondo yo creo que eso es indiscutible. Si ganaste 5-2 la llave al final,
0: a mí es una diferencia notoria.
1: Claro, entonces por eso yo creo que siempre hay cosas, y qué bueno que hayan siempre cosas por mejorar. Es decir, una mentalidad de crecimiento siempre debe permanecer en un equipo donde la competitividad tiene que estar por sobre, digamos, el nombre. Y me gustó mucho que Avilés haya tomado bien, se haya posicionado bien en el medio campo. A mí me gusta cómo juega Avilés. Yo creo que le falta un poquito más de tiraje. Y sobre todo creo que Bobaglio debiera
0: Avilés juegue tampoco.
1: Me gustaría que Bobaglio cediera, digamos, en que dé su brazo torcer a veces cuando ve medio campo avesado. Y yo creo que un medio campo pesado es el de Conce. Entonces, y sobre todo en una cancha que va a ser pesada, va a estar lo más probable que ya, si no va a estar lloviendo, ya recibió mucha agua. Entonces,
0: un equipo que es cerradito, ordenado.
1: Entonces yo creo que O'Higgins le puede hacer daño, pero desde que construya en bloque. No que vaya.
0: Con paciencia.
1: No que vaya a presionar arriba y te ahoga el rival. Yo creo que ahí es cuando Baglio creo que debiera bajar un cambio. Y sabes qué, muchachos, lo vamos a esperar ordenado, no esperar tampoco guarenear, digamos, como el técnico, como se dice, pero vamos a tener cierto recado, no vamos a salir a matarnos al rival.
0: O sea, que tienes que considerar que son dos partidos.
1: Por eso, entonces creo
0: si
1: que
0: si tú sales a matar allá, digamos, y te comes un 3-0, hipoteca la serie.
1: Y por eso creo que ahí Baglio debiera tener más una inteligencia, digamos, táctica, de no salir al frente, porque al final tú sales al frente, también sales a matar a Arnaldo, sale a matar a Yáñez, que se te desgasten y con posibilidad de lesión en, claro, una cancha compleja. Entonces creo que hay que, no digo que sea la solución, pero creo que hay que buscar alternativas para plantarse en una cancha compleja.
0: De hecho, para muestra un botón, el partido contra Ñublense de la Copa de la Liga, semifinal ida, donde Higgins iba ganando 1-0 y se le escapa el partido por lo mismo.
1: Claro.
0: No lo subiste a cerrar, quisiste de alguna manera asegurarle la llave allá y te terminas yendo con una derrota que muchos quizás no la pensábamos, pero la realidad es esa. 19:24, vamos a hacer el primer alto sin antes leer el chat deportivo, porque tenemos a Alexander también, muy activo en nuestro chat. Alexander Vélez dice: saludos a La Voz y a Titán, nos vemos el viernes, sobre todo en el tercer tiempo, dice.
1: ¡Apa!
0: Ahí pronto vamos a ir con esa noticia. Ariel Droguetti dice: buenas tardes, muchachos. Para mí, Vecino no está a la altura de un jugador profesional. Y vaya que lo ha demostrado. 19:24, vamos a hacer el primer alto acá en Voz Deportiva.
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0: 19:28, ya estamos de vuelta acá en Voz Deportiva, analizando lo que fue esta clasificación de O'Higgins de Rancagua a los cuartos de final de la Copa Chile 2026, partido que en su ida se jugará mañana a las 20 horas y la vuelta será el día domingo, 15:30 horas, en el estadio El Teniente, buscando este paso a semifinales. Un Deportes Concepción, Víctor, que tuvo la mejor clasificación también en esta pasada de los octavos de final, con un global de 6-0, le ganó 4-0 la ida en Curicó al elenco ahí de del nombre de la misma ciudad, y 2-0 en Collao, lo que le permite avanzar en esta Copa Chile, que yo creo que para la gente de Concepción también debe significar una oportunidad clara de poder clasificar a una Copa Internacional, y si no, por lo menos tener esta travesía, digamos, después de tantos años luchándola, remándola ahí en divisiones, que en la segunda, la tercera, vienen del fútbol amateur casi. Debe ser para ellos también una oportunidad que hace mucho tiempo no la viven, y ¿quiénes somos nosotros de alguna manera para negarle esta ilusión también? O sea, Concepción es un equipo bastante populoso y en este momento creo que también está demostrando, no con tan, digamos, jugadores tan llamativos, pero sí con un funcionamiento simple pero efectivo.
1: Sí, yo creo que son de las ciudades como nosotros, pues yo creo que todo espera ver al equipo de uno competir con, quizás que se conozca a nivel de América,
0: claro,
1: y eso creo que todos los hinchas esperamos eso, y quién somos nosotros para negarle esa posibilidad, sobre todo con un primer semestre bastante complejo que tuvo el León de Collao.
0: Yo creo que si a uno le decían que Conce iba a pelear Copa Internacional, por así decirlo, o arriba, nadie se la creía.
1: Yo creo que nadie se la creía. Y ahora que estén ahí, digamos, la ilusión está más viva que nunca, ¿no? Pero insisto, yo creo que O'Higgins, a pesar de eso, tiene las herramientas para poder hacer un buen partido. Pero yo siempre estoy con la bala pasada de que lo táctico hay que empezar a moverlo un poquito más.
0: Y en ese sentido, Víctor, sacando al limpio un poquito de lo que fueron estos dos partidos frente a Santa Cruz, que obviamente el partido frente a Concepción va a ser algo distinto. No podemos de alguna manera proyectar lo que fue esta llave frente a Santa Cruz con lo que va a ser frente a Concepción. Pero ¿qué cosas te gustaría repetir, por ejemplo, de los partidos que vimos los últimos dos? ¿Y qué otras cosas uno dice ya definitivamente esto pareciera ser que no resulta? ¿Cómo afrontarías tú esta llave ante Deportes Concepción?
1: A mí me gustaría ver, insisto, yo creo que a mí me gustaría ver un O'Higgins un poco más compacto, que salga más en bloque, no tanto buscando a las bandas corriendo, porque creo que va a ser un desgaste importante.
0: Y no tiene a los dos laterales
1: mañana, titulares. Va encima, no se tiene los dos titulares por la banda. Hay un jugador del Conce que salió, que es Ariel Cáceres, salió el que tiene mejor evaluación en la plataforma.
0: ¿Dio un gol el otro día?
1: Claro, entonces se proyecta bastante.
0: Central por derecha,
1: entonces creo que va a ser interesante esto. Yo creo que Gin le puede hacer daño a Conce, pero tiene que jugar no mano a mano, me parece, O'Higgins. Tiene que ir a estudiarlo, me parece, al inicio. Insisto, no quiere decir estar ratoneando, pero tomar los recaudos necesarios, no salir tan al frente. A veces, como se ha escuchado no solamente aquí, sino que en varios programas de O'Higgins, como que el bielsismo le hizo mal al fútbol muchas veces. Que si no soy con tres, no vais con tres arriba, como que estáis perdiendo uno. Y muchas veces no es así, sobre todo cuando tenía un mediocampo que bastante poblado y sobre todo bastante aguerrido. Si tenía Sandoval, que de los más antiguos, y tenía a Misael Dávila, que también tiene buen pie, también tiene a Jorge Enrique, que han demostrado que han subido bastante su nivel. Entonces yo creo que es por eso que yo creo que O'Higgins tiene que salir con otro más al medio, porque ya los equipos saben cómo juega Leiva y Ogas. Ya O'Higgins ha sido así, el equipo que más ha jugado, el equipo que más lo han estudiado también. Entonces ya le tienen tomada la mano, y creo que ahí es cuando a Bobaglio le falta, digamos, esa chispeza, diría el gran filósofo de la precordillera. Le falta romper ese esquema para mostrar algo distinto, porque herramientas tiene, el tema es cómo lo va a utilizar.
0: Y creo que esa sorpresa se la dio a Avilés el otro día.
1: Totalmente.
0: Porque más allá de que Avilés también haya tenido una buena llave, me parece que hace que el juego de Ogas sea mucho más vistoso. De repente veíamos que Ogas muy metido entre los centrales, muy atrás, y esto de que para llegar a mitad de campo teníamos que tocar 8 veces la pelota. y eso te ralentiza, te quita sorpresa, y creo que Avilés, al ser la primera salida y tener un pase más vertical, hace que de alguna manera Ogas ya juegue con un poquito con la cancha más abierta.
1: Y eso generó también Tolosa, porque Tolosa no es que recibía y entregaba, a Tolosa le gusta jugar con la pelota en los pies. Exacto. Y te la tiene y te va y te hace la gambeta, te da la vuelta. Claro, entonces son jugadores que te hacen descansar, digamos, la línea de contención y defensa, porque te ayudan a salir. Y creo que Tolosa en eso ayuda al equipo. Al tener la pelota, te ayuda a que el equipo se vaya reestructurando y se vaya saliendo de mejor manera.
0: Yo no soy mucho de quedarme estático en un equipo, a menos de que tuviéramos un 11, digamos, super clase, que uno dice, ¿para qué mover? ¿Para qué cambiar? Pero sí me parece que en el último tiempo estoy viendo que para mí o es Ogas o Leiva. Pero no los dos juntos. En labores, digamos, de como se plantó el otro día Avilés con Ogas, te cambia mucho. O sea, claro, después tú puedes incrustar a Leiva, terminó saliendo Ogas igual después al final, pero me parece que se nota mucho más el juego de un Leiva o de un Ogas acompañado de un Avilés, porque el juego de Ogas teniéndolo muy abajo y Leiva siendo el socio, creo que terminan llegando hasta ahí, hasta mitad de cancha. Sí, en cambio, tener a Avilés como un bloque, digamos,
1: y a mí lo que me gustó,
0: te da esa confianza.
1: A mí, ¿sabes qué? Me como que me recuerda al Flaco Medina.
0: Claro.
1: Como que pesca la pelota y te empieza a abrir la cancha, va para adelante. Y el Flaco Medina también se devolvía bastante. Pero tiene buen tiro de media distancia.
0: También.
1: Entonces, creo que por eso creo que Avilés, con el partido que hizo, ya es una carta probada que te puede rendir. Y sobre todo que la performance, llamemos así, de Avilés, se ve mejor Ogas.
0: Tal cual.
1: Porque Ogas
0: se ve bien los dos.
1: Claro, y Ogas va adelante, imagínate, Ogas dando pase en profundidad, juntándose por una
0: banda, a línea de fondo.
1: Llegando a línea de fondo. Entonces creo que eso hace que también el resto de los jugadores se vayan potenciando cuando tenían una alternativa distinta.
0: Claro, mira, saludamos también a Martín Castillo, que nos manda saludos al equipo de Voz Deportiva. Saludos, Marta, querido. Alejandro Muñoz dice, ¿cómo es eso de que quiénes somos nosotros para negarle la posibilidad de que Concepción sueñe con la Copa? Tenemos que negarle y soñar nosotros. Claro que sí. Uno lo dice por el hecho de que también el rival tiene mérito en llegar donde está. Y bueno, también es cosa de ellos. No estamos diciendo que acá
1: ayudemos
0: al sueño de Concepción, no. Sino que es un hecho de que uno equipara fuerzas también. O sea,
1: no solamente lo decimos desde digamos la historia que tiene el club, sino que también desde lo futbolístico, desde el alza. Exacto. Que ha demostrado, es decir, eso. Yo creo que tiene herramientas para plantarse, pero insisto, yo creo que si no hay una alternativa táctica de parte de Obaglio, vamos a seguir cayendo en los mismos errores. A mí eso me preocupa, que Obaglio no diga, ¿sabes qué? Ya, cortemos la tontera del...
0: Esto ya no va más. No va,
1: o si puede, pero puede ser dentro de la alternativa y que el jugador entienda que se puede cambiar el esquema táctico dentro de los 90 minutos. Y ahí me parece que es el debe que tiene Obaglio con los jugadores que tiene, porque tiene un gran problema. Así, Tolosa está haciendo alternativa, Yañez está haciendo alternativa, jugó bien Tapia también el otro día. Entonces ahora ya te empezáis a sumar, está Leiva, está Ogas, está Bou. Pero es que yo creo que Chor no siente ese puesto como creación, como media punta, como se dice. No, yo creo que Chor es más. Chor mándalo por una banda.
0: Me parece que ha sido injusto el fútbol.
1: Sí, en ese sentido. Yo no lo condenaría a Chor, porque al final todo jugador que te dé.
0: ¿No lo hemos visto como montero derecho?
1: Pero yo creo que Chor siente más la banda más que la creación, como se vio el otro día. No así Tolosa. Yo creo que Tolosa a veces por la orilla se ve menos, pero Tolosa, fíjate, por la banda que reciba el balón, hace la diagonal hacia...
0: Exacto.
1: El medio. Y ahí te di cuenta que el jugador se siente más cómodo por el medio del campo que por una banda.
0: No como finalización, digamos, de la jugada.
1: No como finalización, pero así como una alternativa y que se atreve a pegarle de media distancia, porque otro día se atrevió, pero rebotó en la defensa.
0: Para este partido estará de vuelta ya Cristian Morales también como lateral derecho. ¿Crees tú que vuelva a la titular de inmediato?
1: Yo sé que yo le dejaría a Benja Roja. Me la jugaría, me la seguiría jugando. Creo que hizo un buen partido. Siempre uno le encuentra a los ripios, por supuesto.
0: Ninguno de los dos tiene asegurado el puesto, creo.
1: Ninguno de los dos tiene asegurado el puesto, pero yo creo que Morales tiene que sentir la embarrada que se mandó. No puede ser gratuito. O sea, aquí toda acción tiene cierta consecuencia. Y ahí creo que Obaglio tiene que poner los puntos sobre la I y decirle claramente, no, mira, Se te está saliendo muy muy rápido la cadena.
0: Claro.
1: Necesito que reflexiones tu actuar y vamos a ir con Benja Rojas, pero eres una alternativa. Una alternativa más que real del cambio, digamos.
0: Y en ese caso, una responsabilidad de ese tamaño contra un rival como Deportes Concepción, ya no solamente te puede costar el partido, te puede costar la llave.
1: Es que eso yo creo que ahí hay que tomarle el peso. Una de las cosas que siempre se debiera tener en consideración es la importancia de tener tu valla en cero, pero también terminar con 11. Hoy en día el fútbol se marca mucho la diferencia. Sobre todo en equipos que son de la misma categoría, claro. Se nota mucho cuando te falta uno. Entonces esperemos que O'Higgins comience con 11 y termine con 11.
0: Por el lado de Deportes Concepción no conozco mucho el parte médico, pero el otro día no vi a Larribey.
1: Sí.
0: No vi a Grillo tampoco. No sé si lo están cuidando o si lice llanamente el director técnico dijo con el 4-0, no le doy descanso.
1: Yo a Larribey yo creo que va por ahí.
0: A menos de que, no sé, Curicó en un momento le hubiese metido a tres, yo creo que ahí se te prenden las alarmas, pero fue una llave bastante tranquila para el cuadro de Deportes Concepción, que quizás también, Víctor, en una de esas llegan un poquito más confianzudos, por así decirlo, y se pillan con un O'Higgins que les va a hacer daño. O'Higgins me parece que, más allá de que uno diga que, por ejemplo, que el empate es bueno, porque traer esto un empate creo que contra Concepción y definir la llave acá es positivo, pero también me parece que tiene algo que decir O'Higgins. O sea, no solamente va a presentarse en esta Copa Chile, sino que también la quiere competir.
1: Es lo que nosotros muchas veces hemos debatido, ¿no? Que tu equipo, tú puedes estar de acuerdo o no estar de acuerdo, pero tú quieres que tu equipo compita. Y creo que eso O'Higgins no puede negarse a competir. Y ahí está creo que el desafío de O'Higgins. Una de las cosas que O'Higgins no se puede negar es competir. Más allá del resultado, porque tú puedes ganar, tú puedes perder, pero significa mucho también cómo tú lo planteaste.
0: La actitud
1: La actitud es la que nunca debiera faltar, es decir, ese es como en la base. Pero porque también hay mérito del rival, si el rival, como digo yo, no son cojos, pues, si también Exacto. juegan. Y el rival también juega a ganar. Pero creo que O'Higgins, insisto, creo que O'Higgins tiene la herramienta, pero yo le bajaría un cambio más al medio campo. En cambio, sí. En el sentido de poblar un poquito más el medio campo, me gusta ver.
0: O sea, claro, o sea, si no va a jugar o si no quieres poner, digamos, especialistas, por así decirlo, en ofensiva, súmalo un jugador al medio campo.
1: Porque si tú lo miras, ya está, digamos, digamos, cuando veis partido de los barrios. Si queréis poblar más, aunque no sea el mejor, lo mandáis al medio.
0: Exacto. O sea, de hecho, perfectamente puede jugar Avilés, puede jugar Ogas, puede jugar el mismo Chor, Tolosa, ahí tienes cuatro. Y arriba dejar a dos. Y después el primer cambio que entre Leiva.
1: Y cuando ataca, igual podía atacar con cuatro.
0: Exacto.
1: Pero defendís con dos también.
0: O sea, arriba puede jugar Arnaldo y Tapia, por ejemplo.
1: Claro.
0: Después incrusta a los Bow, incrusta a los Leiva.
1: Por eso cuando.
0: Incrusta a los Ravelo incluso.
1: Incluso creo que el desafío está en sostener.
0: Se queda Yáñez, que no jugó la llave.
1: Y por eso insiste. Y ahí es lo que voy. Que el desafío que tiene Obaglio es sostener una intensidad de juego.
0: Exacto.
1: Y para sostener una intensidad de juego no podía entrar con toda la carne a la parrilla. No,
0: porque
1: tiro.
0: Después los cambios que hace
1: en el asado, en el asado te mandáis el lomo vetado al tiro, empezáis con la picada primero.
0: Tal cual.
1: Es así simple.
0: Mira, vamos a leer también a José Bahía, dice: buenas tardes, señores. Hay que tener cuidado con el Nano. No es un DT, es un zorro viejo, dice. Y hace que los equipos una fortaleza muy aceptada. Y Lucas debe ser muy inteligente y no ir a la guerra sino arropadito. Atacar de contragolpe. Saludos para ti, Pepe Bahía. Mágico Gómez dice: hola muchachos, sigo confiando en don Lucas Bobaglio hasta el final. Muchas alegrías este año como para darle la espalda. Vamos O'Higgins, sigo con toda la fe en el equipo, no me bajo de la Bobaglioneta.
1: Totalmente.
0: Pepe Bahía también dice: cuidado con el experimento de Chor que hizo en Santa Cruz, se perdió un jugador y ahí estamos regalando el partido. O'Higgins va a pasar esta llave siempre y cuando no se salga de la tangente. Le metió trigonometría y
1: muy bien
0: Pepe Badilla. Claro que sí, porque bueno, lo que estábamos hablando un poquito acá de esto de que te puede resultar o no de repente esta apuesta, pero creo que igual el partido de Chor, a ver, desde lo futbolístico creo que no, quizás no fue tanto aporte, digamos, en términos de pase, de juego, pero sí es un jugador que con el físico que tiene te ayuda a corretear harto, y eso igual de tarde o temprano hace que el rival también se equivoque. O sea, el posicionamiento mismo, la presión misma hace que que el equipo contrario se equivoque. Yo creo que por eso digo, o sea, yo coincido que Chor no ha sido el, digamos, el aporte de lo futbolístico que esperábamos, pero creo que es porque el fútbol no ha sido justo con él en esta pasada, en el hecho en que Bobaglio lo hace jugar desde el centro y que ahí se proyecta hacia, digamos, los laterales. Si Chor jugara como un puntero derecho pegado a la línea, teniendo que hacer el tándem con el lateral, creo que sería otro jugador.
1: Fue lo que mostró también contra Colo-Colo.
0: Exacto.
1: El primer partido, sí, fue eso.
0: Y ahí lo fuiste perdiendo. Bow lo mismo, o sea, es la misma situación que con Bow, porque si estuviéramos hablando de que Bow es 9, que para mí, si tú a Bow lo pones de 9, te va a rendir igual. Pero claro, uno dice, no, que no es 9. Entonces, ¿de qué juega? Y ahí es donde uno empieza a ver el aporte. Ahora, Bow es un jugador extraordinario. O sea, que independiente de que donde tú lo pongas, el jugador te va a rendir igual. Pero ahí está lo otro, o sea, de cuánto te aporta al colectivo del juego. Porque si vamos a ver un equipo desordenado para que juegue Bow, me parece que no le hace tan bien al equipo. Pero bueno, en esta pasada creo que le resulta a Bobaglio, y el partido de mañana frente a Deportes Concepción va a ser una prueba nueva.
1: Yo tengo la fe de que a Bow entre la primera, compadre, y comiencen a entrar más rápido los goles.
0: Sí, yo también.
1: Tengo esa sensación. Espero que Dios me escuche y el diablo se haga el sordo.
0: Y que el equipo también comience a ser quizá un equipo más alrededor de Bow también.
1: Por eso. Entonces, yo insisto, si no es un tema de que uno vaya a la crítica despiadada al técnico. Pero insisto, muchas veces pensamos que con más atacantes puede llegar mejor al área. Y no es así.
0: No es así.
1: No es así. Si el tema del doble 9 ya te lo tienen marcado acá en Chile y a O'Higgins. Entonces eso ya no sirve. A mi parecer, yo creo que O'Higgins tiene que poblar más el medio campo, llegar con un fútbol más asociado y atreverse a pegarle más de media distancia. Así, tiene a Leiva, tiene a Ogas, tiene a Avilés, súmate a Bow. Sí, alternativas tienes, entonces atrévete de marcarse, que no hay que tener vergüenza si le pegaste por 4 metros sobre el arco, pero una se te va a ir adentro.
0: Prueba.
1: Tienes que probar.
0: El otro día me gustó cuando Tapia, por ejemplo,
1: se atrevió,
0: se mandó una buena jugada, ¿sí?, y terminó con... Tiene que hacerlo.
1: Claro, sí. Entonces, por eso te digo, entonces creo que Higgins tiene que buscar esa alternativa también. No tiene por qué llegar siempre a línea a fondo y ¿cómo se llama? Y tirar el centro a Arnaldo al cabezazo. Es más, Arnaldo muchas veces te puede generar esos espacios para que te para el disparo de media distancia. Entonces, exacto, creo que ahí es cuando Higgins a veces peca de la monotonía de la estructura de ataque.
0: Ser muy ingenuo también.
1: Y claro. Y sobre todo esa rapidez que muchas veces se necesita para atacar, que no quiere decir rapidez solo por las bandas, sino que un pase filtrado,
0: claro,
1: lo que hizo Avilés con Yañez en el Monumental, el primer pase lo ojo solo. Eso es romper el esquema de juego también y la y velocidad.
0: Tener paciencia, creo yo.
1: También.
0: O'Higgins creo que le resulta mejor el juego cuando tiene paciencia, y no esto cuando uno está viendo que, no sé, por un lateral, por ejemplo, la sacan y dan un pase para atrás y pareciera que todos se vuelven locos, porque pareciera ser que el fútbol es para adelante, ¿no?
1: Se está riendo, Cheve, que vea un comentario ahí.
0: Pareciera ser que el fútbol, es que pasa eso, o sea, tú te sientas en la tribuna Ande y tiene de lo todos los que van, el 90% son técnicos.
1: No, pero es que
0: entonces te empiezan a decir, para adelante, oye, pero si el fútbol no se juega.
1: Lande una fauna especial.
0: O sea, si fuera para adelante nomás, o sea, tiremos hoyazos, pelotazos y no hacemos nada. O sea, el fútbol Silvana, claro, distinto que sea, digamos, una orquesta de pase atrás y no pasaste en la mitad de la cancha, pero hay momentos y momentos. O sea, yo creo que también hay que mirar a estos Higgins. De repente siento que se le mira con un prisma desde el minuto cero, como que ya fuera ir perdiendo 3-0.
1: Sí, hay que marcar la diferencia. Yo creo que hay que marcar la diferencia, en el sentido de que saber cuándo puede apretar el acelerador.
0: Tal cual.
1: Y ahí te marcan la diferencia en tu forma de atacar.
0: Mira, Ariel Droguet dice, si Chor jugara de extremo derecho contando en concuerdo que sería otro jugador. Y más minutos a Tolosa. Creo que es positivo el hecho de que Tolosa haya terminado los 90 minutos, porque se nota que es un jugador que mientras más juegue, mejor lo va a hacer.
1: Bueno, él lo dijo. Hace un poco más de 2 años que no jugaba.
0: Desde
1: 90 minutos.
0: 2023 que no jugaba.
1: Fíjate.
0: Cuando estaba en Nacional de Sarandí.
1: ¿Viste? Entonces yo creo que es una oportunidad de poder rescatarse al final y jugar también. Todos queremos sentirnos útiles donde trabajamos.
0: Exacto.
1: Todos, si el que quiera sentirse inútil.
0: Y la medida que más juegue, mejor va a hacerlo.
1: Totalmente. Entonces creo que hay que dándole tiraje. Y si Tolosa aguantó, yo repetiría esa.
0: Yo igual.
1: Esa
0: 19:48 minutos, vamos a hacer un breve alto en este momento. Ya comenzó los cuartos de final de esta Copa Chile, se juega en el sur, en Puerto Montt, 0-0 local contra Colo Colo. En 88 para 89 minutos empatan entonces en esta ida de los cuartos de final de la Copa Chile. Pausa y ya volvemos.
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19:52, ya estamos de vuelta y tenemos que hablar también, Víctor, dando una pincelada de actualidad de lo que nos convoca también hoy día, que es la noticia que no deja de sorprender. Sin embargo, quiero tu opinión también respecto a lo que es la final de la Copa de la Liga. Otra copa que está luchando ahí O'Higgins de Rancagua por conseguirla y hasta la final. Como todos sabemos, está hace una buena campaña en esta Copa de la Liga. Se jugaba en Valparaíso hace dos meses y medio, cuando la final tenía que haber sido en julio, antes de en la previa de ese partido ante Boca. Bueno, por razones climáticas, ¿cierto? Ya todos sabemos, la gente la pasó muy mal desde la tercera, cuarta región hasta el sur. Se postergó el partido, se hablaba en un momento de octubre 17, cuando hay gol de Colo-Colo en el minuto 94. Lo celebra HB, más conocido como Gueve. Hay gol para Colo-Colo. Se jugaba

0: lo celebra HB. HB más conocido como Gueve. Hay gol para Colo Colo. Se juega
1: inoperancia y de la NFP. Aquí, a ver, yo creo que hay varios temas que se tienen que...
0: ¿Hubiese pasado lo mismo si hubiese estado Colo Colo, la U?
1: Yo creo que sí, porque aquí hay un tema que... A ver, yo creo que aquí hay un tema de la violencia en los estadios, que tanto el Estado de Chile se tira la pelota con la NFP. Y al final acá ninguno de los dos quiere quedar como malo de la situación.
0: Y tampoco quieren hacerse cargo.
1: Y no quieren hacerse cargo. Entonces, como ustedes, la NFP, son dueños del espectáculo, no se quieren hacer cargo, nosotros, ¿por qué tenemos que estar resguardando y poniendo en riesgo la ciudad y el resto de la ciudadanía por un equipo más encima que no son de nuestra ciudad que van a venir a jugar?
0: Más encima.
1: Más encima. Entonces yo creo que ahí es un punto, es un nudo que hay y que lamentablemente el fútbol chileno no se quiere hacer cargo. Es decir, ninguno de los clubes capaz de decir, ¿saben qué? Reglas claras conservan la amistad. Y aquí ninguno quiere, porque al final cuando les toca, cuando le pisan los callos a cualquier equipo, son los primeros en saltar. Es decir, suponte, yo no defiendo a ninguna barra, pero es impresentable que acá cuestionen a la barra de O'Higgins por fuegos artificiales, sabiendo que en otras canchas la cantidad de fuegos artificiales que entran y acá rasgamos vestidura, castigados, sin bombo. O sea,
0: incluso matan gente
1: y todo el show. Entonces, no, pues hay que poner un poquito de justicia ante la situación. Yo creo que está bien suspendido, a pesar de que no, el antifútbol, que se puede decir. No, yo no creo que sea antifútbol. Yo creo que el Estado, en definitiva, también le pega este palmetazo a la NFP para también decirle, oiga, ya, pues, de una vez por todas tienen que hacerse cargo. Y aquí no estoy hablando para defender a ningún político, porque al final
0: no, esta cosa
1: el,
0: histórica,
1: el delegado sea. Presidencial de la otra mano era igual que el de ahora.
0: Histórica,
1: es
0: sí.
1: Lo mismo. Pero el tema que está es la pelota al medio, ninguno se quiere hacer cargo. Si la NFP debiera ser tan drástica, exigir equipo que se comprueba que comienza el tema de los artificios en una cancha así, debería perder los 3 puntos inmediatamente. Y nada que imagínate la vergüenza de terminar un partido los minutos.
0: No.
1: Es una vergüenza, po. Eso es cuando a una cabeza de un campeonato le faltan los pantalones, pues decir, no, pues si aquí no es la cuestión así. Es decir, si el equipo no se hace cargo de su barra, bueno, asuma sus consecuencias hace rato. Pero lamentablemente acá ni el Estado se quiere hacer cargo, ni la NFP se quiere hacer cargo por todos los intereses que tiene también.
0: Pareciera ser de que es un cacho hasta el final.
1: Y al final es un cacho porque no está en ninguno de los equipos grandes.
0: Claro.
1: Porque al final esta copa también estaba hecha para asegurarle un puesto a los grandes. Sí, porque el Chile 1, el campeón los regalones. El Chile 2. Era los plumíferos
0: o la católica
1: y el Chile y el otro, la Copa de la Liga, era para alguno de los tres, claro. También si acá
0: no, y para decir el primer campeón de la,
1: claro,
0: Copa de la
1: para
0: Liga,
1: aquí el primer campeón de la Liga, ¿tú crees que van a dar tanta énfasis a la Copa de la Liga en la final? Con suerte va a pasar 4 segundos una motivación en el canal oficial y nada más.
0: Ahora, por fecha, se habla que se baraja el estadio Santa Laura, ¿cierto? Que por arriendo la NFP no le gusta. Y el otro es el Claro Arena, que a mi parecer, yo creo que no hay ninguna opción de que se juegue en el Claro Arena.
1: No, si mal lo que zumban, o sea, esos cuando va un equipo rival.
0: El Claro Arena, con suerte, se le...
1: Nos da, ¿cuántas acreditaciones nos dan a nosotros cuando nos toca ir?
0: No, y la municipalidad la esconde. Con suerte está contenta que juegue Católica. Y...
1: Dos acreditaciones todas ordinarias. Cuando tenían el estadio chico, no, cuando tengamos el estadio más grande, van a tener más comodidades, van a poder venir más. Son jodidos igual.
0: O sea, el estadio está lleno de cámaras, pero lo hablamos ese día que fuimos al Claro Arena. Es un estadio que te hace pensar de que es más reactivo que preventivo. Claro, está lleno de cámaras, pero nosotros pudimos haber entrado una pistola.
1: Oye, si vaya a ir a Independencia, lo más probable es que las barras se vayan a agarrar, pues si están puros callejones, ¿no? Al lado del estadio Santa Laura. Si lo mejor, si aquí debiera haber sido la final desde el inicio, el Estadio Nacional. Punto.
0: Que el estadio de Chile.
1: Claro, y por Pedro de Valdivia entran uno, por Avenida Grecia entran otro y se para ahí las barras geográficamente muy fuertes.
0: Para mí hay dos opciones. Si se quiere jugar en la fecha, digamos, tienen que definir estadio, ya, y si no, tienen que cambiar la fecha. Porque el Estadio Nacional no se puede ocupar el 17 porque está el concierto de BTS.

0: Pero
1: otra tontera más.
0: Pero si no, tienes que buscar otra fecha. Ahora, se hablaba también quizás de una un cambio de bases, que tienen que ser así, de jugar partidos de ida y vuelta, pero me parece que por calendario, no, si ya sí. Si ya está el despelote con el calendario como está, no, o sea, agrégale otro partido y el fútbol se derrumba.
1: Tiene que ser un sábado, ya un sábado a las 12 por último.
0: Claro.
1: Un sábado a las 12 el día del Estadio Nacional y punto, se acabó el problema. Y 50% de la entrada a Coquimbo y 50% de la entrada a O'Higgins, se acabó el problema. Listo, y nada, tanto show, si para qué tanto que Playa Ancha, si todos sabíamos que Playa Ancha era un problema.
0: Pero, ¿se hubiese jugado el partido en la fecha, digamos? ¿O esta decisión también está, digamos, involucrada con lo que pasó recientemente en Miami?
1: No, yo creo que se mezcla, todos los momentos son distintos. Yo creo que igual se mezcla esto.
0: Porque esa vez quedaba una semana, ¿te acuerdas cuando el Ginkle se ubica en la final? Era la otra semana.
1: Era la otra semana.
0: O sea, me imagino que ya debería haber estado la autorización.
1: Lo más probable.
0: Hay un arrepentimiento, al parecer, desde la delegación.
1: Por eso, pero que también hay un tiré afloja acá, yo creo
0: que se junta también con que ese fin de semana Wander juega con Ranger.
1: Imagínate, junta y Coquimbo.
0: Que aunque lo hubiese, digamos, postergado ese partido al lunes o martes.
1: ¿Wander con quién, perdón?
0: Con Rangers.
1: Imagínate,
0: Coquimbo, igual te va a llenar.
1: Wander con
0: claro,
1: Wander con Coquimbo y manda a nosotros con Ranger. Sí. Y ahí así la tole tole antes, o sea, que entonces no, pues si al final la inoperancia, eso no lo pueden negar los de la NFP.
0: No, porque, es innegable.
1: Porque es una vergüenza que empezando el segundo semestre no tengan ningún partido calendarizado. Eso ya te chacrea toda la cuestión.
0: Claro.
1: Y Milad, le guste o no le guste, con lo caradura que es, le da lo mismo, pero...
0: De hecho, ni siquiera está acá,
1: si por eso, si Milad sabemos que un caradura es...
0: Anda con Córdoba.
1: Pero la cuestión es así de simple, si la inoperancia es así, y lamentablemente les duela o no les duela, lo dijo Yarzun, pero es lo que todo Chile piensa.
0: Tal cual. Veremos entonces cómo se va desarrollando esta teleserie, esperemos que pronto tengamos información. Lo decíamos ayer, creo que O'Higgins se apresuró quizás mucho, porque dijeron, el 2 de octubre vamos a empezar a vender entradas para dónde, si... No se sabe ni dónde se va a jugar ni en qué horario. Sí.
1: Yo insisto, Titán, lo mejor a las 12 del día, Estadio Nacional, y se acaba el problema. De día, ninguna va, llegan de día a las barras y se van de día a las barras.
0: En Inglaterra hacen eso. En Inglaterra los partidos importantes se juegan temprano porque saben que a esa hora no va a haber tanta gente con la pipa.
1: Claro, y por último se toman la pipa, pero se van a ir de día a su
0: claro, ciudad. Y tenlo por seguro de que al horario que se ponga va a ir gente igual de Coquimbo y de O'Higgins.
1: Va a ir igual, si la gente donde sea del partido va a ir igual.
0: Los únicos que tiran para abajo hasta final también, que creo que también eso es lo que quieren hacer, desprestigiar de algún

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3: Son las 8 de la noche con 4 minutos.
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3: En Rancagua, 14 grados.
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